¿Qué vale, bandita? ¿Qué vale? Ahí está, vamos a ver. Ahí está. A ver, chécalo. ¿Qué vale, bandita? Ya saludando a toda la raza por acá, por este ladito, hombre. El Chicarcas creo que no había prendido el micrófono y estaba ahí. Qué bueno, qué mal. Hombre, este Chicarcas ya ni la hace. Dice: hola, carnalito, buenas noches. Simón. Dice: saludos, carnalito. Buenas noches, saludos ahí para todos y todas. Saludos a mi amor Rivecita y para todos los primos tóxicos hasta Los Ángeles, California. Aquí andamos correteando la chuleta todavía, carnalito, hombre. Ándale, pues, mi carnalito el Pedro. Saluditos a toda la bandita. Nos vamos con puro norteño. ¿Qué onda? ¿Qué dicen? ¿Cómo les va? A ver, ¿qué cuentan? ¿Qué música le vamos a acomodar, ¿Qué música le vamos a poner? A ver, usted cheque el dato. Chécatelo. Ahí está. Chéquese el dato. A ver, ¿qué le vamos a acomodar? ¿Qué rolita lo vamos a ponerles? A ver, chécamelo. Hombre, esta mezcladora ya está pelando. No, hombre, si te digo, vamos a mandar saludos a ver quién anda por acá, por este lado. A ver, vamos a mandar saludos. Adiós le pido. A ver, ¿qué vamos a ponerles? Amanecer ranchero, digo anochecer ranchero. Las tardes de rancheras. Sí, ¿o de cuál? Mientras... ahí está. Mientras tanto, vamos saludando por ahí a Ivesita Corona. Vamos saludando por ahí a la guachita de Medina. Por ahí al buen amigo el Pedro. Ahí al señor Orlando. A ver si anda por ahí conectado. Señor, buenas noches, ¿cómo anda? Bien, me parece perfecto. Órale, ahí está, usted imagínese dónde estoy ahorita. Pues aquí transmitiendo, señor. ¿Sí anda por ahí, señor? Ok. Ahí para toda la banda que apenas salió a chambear, hombre. Para la gente que anda por ahí, reportándose. Ay, qué bonito. A ver, vámonos con algo de... ¿De qué? De banda machos. A ver, vamos a algo de banda machos. Algo de banda machos, a ver. Y el tema de la playa es la oreja de Van Gogh. 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El lado locutor, la voz de León Guanajuato. Ya le saluda exactamente a las 7 con 11 minutos, 7 de la noche, hora de México. Ya estamos a 14 del mes de octubre de 2026.

Dice por acá, dice, hola, dice, saludos amigo DJ, pásale. Ahí andamos, ya, la guachita de Medina. Vámonos con musiquita, déjame checar por aquí. Vámonos con un tema bonito. Se llama algo de Amor Imposible, ¿no? Se llama de algo de Los Acosta. Estas son las gruperas nocturnas. Las noches por no escucharnos, banda. Los Acosta, Amor Imposible, 714 en la 99.9, vocesdelrancho.com.

Órale, ya se encuentran por acá los Toxic. Saludos, carnal. Acá andamos en Los Ángeles, California. Hombre, Ángeles, Califas. Hombre, bien lejos, ¿no? Que se vayan a cenar, dijo por allá el Pedro. ¿Sí? ¿Ya cenaron o qué? A ver, ¿qué cenaron hoy? ¿O qué van a comer hoy? ¿Qué van a comer? A ver si se me antoja algo. Porque ahorita no tuve ni chance ni de ir al w.c.com. Chales.

Allá saluditos a allá los 7000 conectados por ese lado de por Messenger Z. Ahí está el tema de los Acosta y Amor Imposible. Hasta nos acaba. Chales. ¿Qué? ¿La atrasaste, Chicarcas?

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1: Llego por acá, Conchis. Ya se está reportando por acá, Conchis. Conchis, buenas noches, ¿cómo estás? Pásale, pásale, andamos al millón, Conchis. Andamos llegando, llegando todavía, barriendo, barriendo. Todas sus rolas, Conchis. La que guste. De Tocha Morocha le vamos a poner.

¿Te vas a acabar la fiesta ya, o qué? ¿O ya se acabó la fiesta por allá, Conchis? Camínale, camínale. No, no dejes sola a la banda, no dejes sola a la banda. Bueno, man. Buenas noches, carnalita y besita corona de parte del aventurero. Ya llegó el aventurero. El aventurero. Ahí para el señor Osorio. A ver si anda por ahí conectado, señor Osorio. Buenas noches. Si anda por ahí, señor.

¿El aventurero se iba a pedir rolas o qué onda? Órale, ahora sí, ya se terminó la rola del amor imposible de Los Acosta. Y nos vamos con otro bonito tema, a ver qué tienes por ahí. A ver, vamos a checar, a ver otra rolita. Vamos a poner una rola bonita. A ver, vamos a checar por acá. Algo de la mafia. No, mejor algo de Bronco. Algo de Bronquito de una vez, ¿verdad? Pero vamos a checar a ver qué anda por acá de Bronco. Pam, pam, pam, pam, pam. Pam, pam, pam, pam, pam. Pim, pim, pim, pam, pam. A ver, ¿sí? O quiéreme como te quiero, ¿no? Quiéreme como te quiero y como si mañana el mundo terminara. Es el grupo Bronco. Cuando son las 7 de la noche con 20 minutos. 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

Vamos a checar la de qué bonita las mujeres. A ver qué tal suena, ¿eh? Va que va con

0: Buen provechito para la banda que está por ahí ya cenando, ¿eh? La que, lo que están preparando también, los que están preparando la cena rico, sabroso.
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0: Para la banda que va llegando de chambear o la, la banda que apenas salió de chambear también, bendiciones. Ojalá lleguen a su casita sanos y salvos. Así como salieron de casita, bien. Con la bendición de Dios.
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Ahí está, mira. A ver, déjame checarla de qué bonitas las mujeres. Qué bonitas las mujeres, a ver si es, ¿eh? Mi comité de piernas.

0: Ahí está el tema de los plebeyos, participación musical. Ay, qué bonito tema, ¿eh? Del año de no sé cuándo. No, pues ya son años viejitos, ¿no?
1: 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Ah.
0: Y los Toxics, ¿dónde están los Toxics? Bueno, en California, pero ¿dónde están? Dejalao. Aquí en el chat.
1: ¡Déjalao!
0: ¡Déjalao! ¡Déjalao!

0: Ahí para el señor Orlando, a ver si se acuerda de esa rola.
1: 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Hola, ¿qué tal?
2: Hola, ¿qué tal?
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0: Entonces vamos a poner algo de los Cadetes de Linares para el señor Orlando.

Órale, ahí quedó. Vamos a saludar por acá a toda la banda que se está reportando con nosotros. Vámonos con otra bonita rola. Vámonos con Bailando con Lola de Mr. Chivo. Ahí está, Bailando con Lolita.

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1: No, hombre, Lupe, pues de veras, muchas gracias por acompañarnos.
2: No, Simón, sí, Lupillo, no, gracias, ya, caminame. No, sí, no, sí. Dice para acá, dice, ponme la canción de La Gelatina, porfa. A ver, déjame checar con qué grupo. A ver, déjame.
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2: Gracias, gracias, gracias. Sí.
0: Ya,
2: se acabó. A ver, vámonos con más musiquita. Déjame checar la rola para Conchis. Conchis, ¿con qué grupo? ¿Si andas para qué? ¿O andas para allá? Conchis. ¿Cuál, Conchis? ¿De quién? A ver, la gelatina. A ver, vámonos con la gelatina. Déjame checar, no sé con quién. A ver, dice. La gelatina te la vamos a poner con Indomables. A ver si es Indomables. ¿Sí, no? ¿O querés con la otra, la de? A ver, ahí te va a ir.

Súbele, súbele, cochis. Esa mera es. Ándale, sí, esa es. No, no estaba inventando, Esa ahorita se equipan a los

Mira, por acá dice buenas noches, carnal aventurero. De parte de Guachita de Medina. Ahí para el aventurero, ¿verdad?

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1: A ver, mientras tanto, déjame checar otra rola. A ver, ahí está el tema fondo musical, ¿eh? A ver, déjame checar. También había una bien padre, ¿no? Padre, esta, mira.

No, agárrale, quedó el tema. Se llamó el Chelito Pequín, Chelito Pequín de Indomables. Y nos vamos con otro tema, mira, ahí te va, mira. Nos vamos con este, mira. Nos vamos con este tema, mira. Y el tema de El Negro No Puede, El Negro No Puede. Los Chulos Caminantes, suele 7:39. 99.9, aquí nomás, Voces del Rancho.com.

0: Órale, ahí quedó.
1: Ay, palameda, regresa, chiquita.
0: Vámonos con el tema de qué me dijo Conchis, de veras. ¿La de qué? Ah, Maralena, nada.

Ahí está, ahí está. Está fallando por acá el micro, mira. Chicarcas, acomoda el micro, porra, carnal. Chales. A ver, dice por acá, dice Palma de Merelena, por favor, también, hombre. Ahí está, vamos, Merelena. Vamos, Merelenita. Chulos caminantes, 746. 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

0: Para Conchita, que está pidiendo ese tema. Vámonos con este bonito tema, mira, a ver si te acuerdas de esa rola. A ver, para el señor Orlando, se anda por ahí de orejita. Señor Orlando, ¿sí se acuerda de esa rola, señor? Sí estará oyendo ese señor. A ver, señor. Señor Orlando. A ver, vámonos con Renacimiento 74. No, hombre, el espejito. Súbele.
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Vale. Y el espejito. Órale, ahí quedó el tema, bonito tema. Y mira, tenemos otra bonita rola del Renacimiento. A ver, déjame checar. Oh, espérame. Espérate, a ver si sale otro match. Ah, caray. No salió acá, ¿no? Chale, sí. No, hombre, te digo que. No, hombre, que.

Órale, y nos vamos con este bonito tema, mira, sobres. Sí, nos vamos con, ¿qué? Nos vamos con... Y el tema de Dinastía Tuxtla.

Ok. Y te quiero para mí. Y continuamos con más musiquita. Déjame checar. Esa.

0: Eso es, dice para acá, dice, solo será para mi papá, para el Case, para el Memo, para Karen, y por supuesto para usted, locutorcito, de parte de Conchis. Y por acá, saludos a todos y todas, saludos, mis bellas. Y también se escucha bien esa, con Priscila y sus balas de plata, locutorcito, a Simón. Dice para acá, dice, deja esa, ya casi nos vamos, bandita. Que tenga una excelente noche. Que Dios los bendiga siempre donde quiera que se encuentren. A ver, si han escuchado por ahí la voz del Chanda Chao.
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0: Y nos vamos con otra rola, déjame checar. A ver, déjame echar, dice. Ay, alguien me la está pausando, ¿eh? Vámonos con último tema. Último tema, la sota de copas. Sota de copas, último temita. Alguien me la está pausando, a ver, déjame checar. No, hombre, qué. A verme. No, hombre, ¿quién me la está pausando? A ver, espérame, déjame poner otra. Ahora sí, ahí va. Ahí está la tema, sota de copas, dinastía de Tuzantla. Dinastía de Tuzantla.
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0: Nos despedimos, bandita. Pasa una excelente noche. Que Dios los bendiga. Hasta el día de mañana, primeramente Dios.
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0: Hasta la vista. Bye bye. Y agradeciendo por allá. Ahí besita corona por allá, mi compa, el buen amigo Pedro. Y para toda la banda que por ahí se estuvo reportando. Estuvo por ahí de orejitas. Ahí para Conchis, para Charitos también, por supuesto.
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0: Y ya nos vamos. Ahora sí, me despido. 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

Diosito, no sea mal educado, salude, ¿ok? Salude, enseñe que tiene educación de allá de Río Verde, San Luis Potosí, y a los Zapatella. Oigan, ya estamos enlazadas a través de la 99.9 Voces del Rancho. Saludos a los que andan por ahí en sintonía escuchándonos en esta noche. Les habla, les saluda a su amiga Plebe.

aquí con su amiga Plebi, que bueno, pues aquí estamos para todos y cada uno de ustedes en este miércoles, ombliguito de semana, esta nochecita del mes 10, día 14 del 2026. Hoy estamos a jueves, a miércoles, y luego viene jueves con olorcito a bebé viernes chelero, ¿verdad? Así es que bueno, pues aquí andaremos con ustedes. Ya saben, ustedes me las piden, ¿y qué creen? Yo se las toco, las canciones, ¿ok?

Hoy el otro dice: triste mi calavera, andaba fuera de onda, tristeando. Me metieron champurrado, qué rico. Saluditos a mi Toñita hermosa, qué gusto verte por acá, mi chula. Bienvenida. Saluditos al yerno Pedro a través de la 99.9. Y por ahí, muchísimas gracias a la persona que estuvo por ahí conectada a través de la 99.9, al locutor en curso, por el pase de controles. Saluditos al trompudillo, saluditos a Checo, onta bebé, o como dice, algo así, ¿verdad? Dice: saludos a Machula, buenas noches, que acá ando de orejita. Ándele pues, así debe ser, mija. Usted como directora de la radio tiene que hacer su esfuerzo para andar acá escuchando la programación, ¿ok? Así debe de ser, ¿cómo de que no? Dice: ando ocupada pero en sintonía, gracias por el apoyote. ¿Cuál pollo? ¿Chicken Liro? Pío, pío, pío, pío. Así es que bueno, pues creo que el que estuvo acá en programación fue Simón, ¿verdad? Fue Simón. Dice: andaba fuera de onda. ¿Por qué? ¿Qué le pasó? ¿Qué? A ver, platíquenos. Dice por aquí: gracias plebe, gracias a ti mi chula por andar aquí escuchándonos esta nochecita. A ver, déjenme, voy a buscar una canción mientras ustedes se van por aquí acomodando sus asientos. ¿Ahora qué quieren? ¿Que les lea su horóscopo? ¿Que les ponga?

Vámonos con algo de la apuesta mientras ustedes se van por ahí. Ay, cuando me si quieren los horóscopos, nada más díganme qué signos son, para que no me hagan batallar, por favor. Porque híjole, luego ando yo busque nomás nada. Díganme qué signos son, por favor. Y así de rapidito lo buscamos.

Dice por aquí, hola jefita, buenas noches, saludos para todos, saludos para mi amor y para todos los seductores y para los primos tóxicos. Aquí andamos todavía comiendo la chuleta, digo, correteando la chuleta.

Y porque somos Radio La Seductora y seguimos dejando huella y estamos enlazados a través de la 99.9 Voces del Rancho. Saludos a los que siguen por aquí con nosotros. Ya van 24 minutos. Qué rápido se pasa el tiempo, qué bárbaros. Aquí andamos, aquí seguimos y no nos rajamos en este hoy, voy a decir este sabadito, ya quiero que sea sábado otra vez. No acaba de ser lunes apenas. Dios mío. Saluditos a mi chulada Maximino Lucas. Cállate, escuincle burlista. No te rías de mí, pues. Primero que era jueves y luego ahora que es sábado. Y mañana voy a decir que es lunes. No, no, ya la perdimos, ¿eh? Ya siéntese, señora. Dice, ¿dónde andarán todos? Pues yo creo que con la vecina o el vecino, quién sabe. Déjalo, pues. Aquí con los que estamos bien, no pasa nada. Es ok. Si tuviera nada más un radio escucha o dos, no importa, con eso yo hago la programación. No pasa nada. Es que no pasa nada. ¿A qué no? Aquí seguimos de cualquier manera. Gracias por ahí a los que han compartido la publicación. Muchísimas thank yous very much. Por ahí la subimos a través de la página y también a través de mi perfil, ¿verdad? A través del Instagram. Por ahí la compartimos. Ya saben que las benditas redes sociales, hoy puede uno hacer compartición inmedia por todos lados, ¿verdad? Te metes al Instagram y se va para el Facebook. Te metes al Facebook, se va para el Instagram. Y así sucesivamente, ¿no? Así es que pues lo importante es que se haga ruido. ¡Vámonos con ese temita! Y bueno, yo regreso con ustedes. Miren, sería más fácil si cada uno de los que nos escucha dice, ¿qué le pasa? Hoy ando distraída. Es que DJ Betito me hizo enojar y todavía no lo supero, Todavía no lo supero. Ustedes pueden agarrar el link de la radio y compartirlo con sus amistades y decirles, hey, vente para acá, estamos escuchando a la jefa en La Seductora y en la 99.9. Ven y acompáñanos. Te la vas a pasar a gusto. Pero no, son muy celosos, no quieren compartirme. Compártanme, yo no me enojo con el vecino, con el otro vecino y con el otro vecino y con el otro vecino. No importa, compártanme.

lo que escribe uno en el chat. Hace ratito yo nomás miraba lo que puso mi Toñita y no había salido lo que puso mi hija, mi reina hermosa, por ahí mi yerno. No me salía ahí nada de eso, pues. Dice, pues, ¿qué? Cálmate, por favor.

Si no salen de perdido a poner un mono ahí bailando o algo, yo ya me voy a dormir mejor, ¿eh? Ándele pues. Yo me voy a dormir, no importa. Me voy a echar un sueño tempranito. ¿Verdad que sí? Un saludito para los que se fueron al oscurito donde nadie los mira. Donde nadie se da cuenta. Dice que se tapen los ojos. Hoy el otro anda de goloso. Cálmenlo, cálmenlo.

Y vieron que hoy me dieron una friega, pero bien bonito en el restaurante. Yo creo que como estamos ya casi a mitad de mes, a quincena, pues la gente trae dinero. No, hombre, miren, estuvimos el lunes y el martes bien, estuvo el negocio bien flojo, no hubo casi gente, pero lo que no hubo en esos dos días, hoy me dieron una friega, pero bien bonita, que me dejaron bien cansada. Dice, aquí ando, jefita, yo sé, yerno, yo sé, nada más que estoy picándole las costillas a los demás que andan ahí de chismosillos sin entrar.

decían allá en el rancho, querías norte, mijita, aguántate. El país de las oportunidades, no hombre, hoy es el país de las pesadillas, El país de las pesadillas. Aquí en el Valle de Texas hay un caos. Hay un caos porque, bueno, hay muchísimo ruido sobre lo de ICE. Están recomendando mucho a la gente que tengan mucho cuidado porque, híjoles, las cosas se están poniendo muy pesadas, pero es por lo mismo de que ya viene el mes de las votaciones, de las elecciones, y pues quieren de alguna manera asustar a la gente, y pues ustedes saben que si se llevan uno, levantan a dos o tres o cuatro, y bueno, pues se está poniendo muy difícil la situación. Por eso muchas veces la gente no quiere salir, y bueno, pues es entendible, ¿verdad? Dice así, jefita, ahorita hoy estuvo bien bueno. Sí, el lo que viene siendo, como ahorita estamos a quincena, lo que viene siendo 14, 15, 16 y 17, prácticamente desde hoy hasta el sábado,

No está libre allá, no hay libertad. Sí, ahorita está muy feo. Estaba checando yo en las redes sociales los estados donde ahorita está con todo. Y bueno, pues uno de los estados es todo Texas, California, New Jersey, Nueva York y creo que Chicago. Bueno, ahí mencionaron varios lugares.

la manera de que te equivoques, que hagas un error. Y bueno, lo más triste, pues es que hoy en día ya la policía en casi la mayoría de los estados está trabajando con ICE, y bueno, pues así se hacen más complicadas las cosas todavía. Así es que toca nada más que la gente tenga muchísimo cuidado cuando van a su trabajo, irse con la voluntad de Dios, y al regresar también pensar y pedirle a Dios que llegue bien a casita, porque así como están las cosas, uno sabe que se va de la casa, pero no sabe si va a regresar.

poquito, mi gente, porque como es la temporada de las elecciones, entonces ahorita lo que quieren es presionar al pueblo como dé lugar. Ahorita estamos en el túnel, como dicen, y ya casi como quienes estamos saliendo del túnel, estamos casi ya en la salida. Entonces ahorita es cuando más debe uno de tener cuidado cuando anda en la calle por cualquier cosa. Dice, el país de las quesadillas yo quiero, tú cálmate, tú nomás piensas en comer, qué ingrato. Le voy a poner candado a la hielera, ¿eh? Una cadena bien pesada, porque no la...

bueno, pues esperar con paciencia. Y ya nos esperamos más de un año, que ha sido bien difícil para mucha gente. Un poquito más y ya. Primeramente Dios, todo va a caminar un poquito diferente. Siempre cuando hay una tormenta es porque más adelante va a salir.

hoy nomás, creo que esos son los indomables, si no me equivoco. ¿O ustedes qué opinan? ¿O son los Pumas? ¿Ustedes qué dicen? La música es muy similar, ¿verdad?

Oigan, ahí viene ya la temporada de la tragazón, ¿eh? Bueno, todo el tiempo comemos, ¿verdad? Bastantito, pero ahí viene la temporada de la engordación, mejor bien dicho. ¿Cuál tragazón? Engordación. A ver, Yerno Pedro, ¿usted vende tamales ahí en el restaurante de temporada? Los tamales son bien complicados. Se ve fácil, pero son complicados. Y para hallarles el sabor y la ¿cómo se llama? A la masa también es complicado. Si no sabe uno, mejor ni se meta en eso, porque es un dolor de cabeza. Y más que nada es de paciencia.

0: Dices son los Pumas, Lolo, se oye la voz y se oye más gruesa, ¿verdad? Una vez hice tamales y como yo no sabía cómo hacer, fíjense nomás. Ay, nomás para que vean. Cuando estaba pequeña, oílo. Cuando estaba pequeña, yo le ayudaba a mi tía a llenar la hoja de la masa con en la hoja, ¿verdad? Le ayudaba a echarle la masa a la hoja y todo. Nunca le puse atención, o sea, nunca, cuando hice yo tamales, la vez que hice acá, ya estando de este lado, nunca se me prendió el foco lo que hacía mi tía para poner los tamales para que salieran buenos. Sino que yo, cuando vine para acá, lo que hice es que hicimos tamales y en lugar de ponerlos en la olla de vapor, pues los metimos en el horno de la estufa. ¿Cómo la ven? Ya se imaginarán cómo quedaron los condenados tamales.
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0: una piedra les quedaba chiquita. Eran bloques, no eran tamales. Duros que hasta le pegaba la mesa y la mesa dijo que se rompía. La neta.

computadora, yo no sé por qué ha agarrado de que de repente se apaga. De repente se le va la le da la loquera y se le va la señal y se apaga. Y luego la prendo y se prende. Pues sí, ¿verdad? La apago y se apaga la prendo.

0: Ya ven que les dije, ¡ey! ¡Ey! Dice, ¡ey! ¡Ay, Dios mío! Con ustedes, de veras. Y sí, fíjense, esa fue la historia de los tamales de piedra, tamales de ladrillo. Pero bueno, de ahí aprende uno, ¿verdad que sí? Aprendes a poner más atención a las cosas y a no equivocarte en ese tipo de cosas. Imaginan, yo haciendo tamales y luego me salieron piedras, bloques. Pero yo no entiendo cómo puede ser uno tan distraído, no descuidado, distraído, porque pues si yo crecí en el mundo donde hacían tamales, donde daban tamales, donde en la temporada de Navidad y Año Nuevo, pues era lo que daban. Pero yo creo que llegué a la conclusión que yo creo que yo nada más voy y me los iba y me los comía, no preguntaba nada, ¿verdad? Nomás que me decía, échamelos para acá y para la barriga. Oigan, recuerden que por allá después de mí, acá a través de la seductora, llega Rumberito Seductor para que lo acompañen, que vengan acá a echarle relajo, ¿verdad? Y para que se pasen también un rato agradable con él. Yo la neta siendo bien cansada este día, muy cansadita. Es más, ahora ni siquiera brinqué en mi trampolín y yo estaba con toda la intención de hacerlo, porque como no he estado yendo a la zumba, pues aunque sea aquí en la casa con el trampolín y eso, pero no, hoy sí no. Mi cuerpecito no quería nada de eso. Es más, ahorita lo que quiere es una camita y... como dice Topollillo, a la camita y a dormir, porque hace falta, hace falta, como de que no. ¿O a poco no oyendo, Pedro? Cuando sale uno del trabajo, por ejemplo, de usted que está en restaurante, usted me entiende, que está uno metido en la cocina y están los calorones bien feos, y lo único que quiere uno nada más es salirse, no saber de nada de la cocina, llegar a casita, que lo reciban a uno con mucho cariño, mucho amor, y que le digan, mi amor, no te preocupes, yo voy a lavar trastes, yo voy a cocinar, yo voy a hacer todo para que tú descanses, porque trabajaste todo el día. Wow, qué bonito se escucharía eso, ¿verdad que sí, Yerno?
1: No,
0: dice, definitivamente no naciste para hacerlo, Sama. Yo sé que no, mija. Es más, yo no nací para ser cocinera. ¿Quién dijo? Imagínense, estoy trabajando un restaurante de cocinera en algo que yo, a mí en mi gusto, a mí no me gusta cocinar, lo hago por obligación y por compromiso y por ganarme un dinerito.

Tajito, y con eso tengo miedo. Así bien a gusto duermo. Bien a gustito. Pues yo creo que son contadas las personas que les gusta cocinar, ¿no? Dice, pero cocinas bien rico, amor, ¿no?

¿Quién me lo manda, va? ¿Quién me lo manda haber nacido pobre, bonita, pero pobre? Pobre niña. Pobre niña rica, ¿cómo va? Ay, Dios. Oigan, me la pasé hablando todo el rato, ¿verdad? A mi amor DJ Betito sí le gusta cocinar, ¿eh? Ay, pero no lo pongan.

Mi hija, se me hace que ni me está oyendo por aquí, mi hijo. Dije, ¿dónde está bebé? Y ni volvió a verme. Ah, está bueno, pues. Yo creo que yo estoy al punto de que si me pone una almohadita aquí a uno donde estoy, miren, nomás me acomode. Ahí mismamente. Lo bueno que yo no batallo para dormir, ¿eh? Ahí donde yo me acomodo, ahí viene a gusto.

y no amanezco hasta otro día bien a gustico. Bueno, pues vámonos a descansar. Qué padre. Vámonos a rumir porque ya es tarde para mí, para ir a dormirme un rato. Me perdí hasta las 6 de la mañana. Gracias por acompañarme. Les prometo que el viernes si entro programación les voy a poner más sabor. Dice, no está bebé, entonces pues no. Uy, sí, tú, sobre todo tu batalla, sé, pero para despertarte, no para dormirte. A DJ Betito puede pasar un tren encima de él y ni cuenta se da. Puede estar la víbora ahí, cascabel, haciéndole... Y el otro ni en cuenta. No, hombre, no. No hay remedio para él. A ver, hasta me dan ganas de agarrar la almohada y ponérsela así en la mera cara para que se despierte. Digo, sí, para que se despierte, porque no, hombre. Le roban a la madame ahí enfrente de sus narices y ni cuenta se da, se queda bien dormido. Lo que se dice dormido, ¿eh? Una piedra le queda chiquita. Ah, ya fue mucha información, ¿verdad? Vámonos pues, gracias por aquí a mi yerno. Gracias por aquí a mi yerno Pedro y a mi hija la bebecita por dejarnos estar un poquito, un ratito acá echando relajo. Y muchísimas gracias a los que han estado por acá a través de la Seductora Radio. Por ahí viene mi yerno, Rumberito, para que lo acompañen. Dice, ya ni duerme usted. No duermo, pero sentada, porque acostadita, mire, ya no despierto hasta otro día. Bien a gusto, bien padre. Y cuando miro que de verdad DJ Betito no me deja rumir, me agarro mi cobijita, mi almohadita, mi Pikachu, y vámonos para la sala, porque de que duermo, duermo. Dice, muchas gracias, jefita, por su

José. Dice, muchas gracias a Machu, la bendición es esta noche, acá sigo, ama, ya casi acabo. Ok, mija, échale ganas, yo ya me voy. Ay, si no saben de mí, ahí voy a entrar a saludarte a mi yerno, sombrerito, pero si miran que no doy señales es porque quieren. Así es que vámonos pues, corren de que aquí asustan, a novedad, no le corran. Mañana recuerden que llega mi hijo fantasmita, llega hermandad poblana, llega mi hija la bebecita y los viernes pues ya saben, hacemos despapay. Así es que todavía no sé si va a entrar este a Jarochito los viernes, todavía estamos en eso, no sé, no me ha dicho nada mi yerno rumberito, pero bueno pues estoy checando la posibilidad que él entre los viernes a la hora que yo entro. Dice, y al sofá, ah, nene, usted sí sabe, mi niñito, al sofá. Antes me seguía y me decía, vente pa' acá. Ahora ya sabe, le digo, si me miras que me voy pa' la sala, no me hagas ruido, déjame roncar ahí, por favor. Y pues como niño bueno, si hace caso, ¿eh? Vámonos pues, bendiciones para todos, un abrazo bien fuerte, con mucho cariño, mucho respeto. Y recuerden, sean felices, vivan en paz, y como siempre lo he dicho, no importa la hora que sea, el momento donde estén, siempre, siempre, siempre hay que darle gracias a Dios porque tenemos salud, porque tenemos trabajo, porque tenemos vida. Así es que vámonos pues, hasta luego, bye bye.

0: con él.
1: Bueno.
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0: dicen por ahí que cuando amas a alguien o quieres algo, déjalo ir. Si regresa, es tuyo. Si no, que chi... No, no. Si no, nunca lo fue. Mira nomás, la siguiente rola se la vamos a enviar a todas las mujeres que se vinieron solteras esta noche. Levanten la mano todas las mujeres solteras en esta noche, en esta noche.
1: Hijos.
0: De lo nuevo, nuevo. Lo más reciente, material grabable para Cerca, Cerca Music. En vivo, Traileros del Norte. Se llama El Chicle.

0: soy Silvestre Rodríguez, toco el bajo eléctrico y soy de McAllen, Texas.
1: ¿Qué tal? Yo soy José Ángel Farías, yo soy el encargado de la animación del grupo Intocable. Pues esperemos que sigan el gusto de la gente, seguimos manteniendo el estilo, porque pues es un estilo para siempre.

si es cierto que están escuchando a los traileros, que se oiga a todos. No se oye Monterrey, más fuerte todos, todos. ¿Y dónde están las chicas, chicas del coro? Y continuamos, continuamos porque viene otra de las grandes rolas matonas, matonas. Se está grabando en vivo y ustedes son los testigos. La Fe Music Hall, la raza de Ciudad Guadalupe. La raza de Monterrey. Y la gente de San Nicolás de los Garza. En vivo y para ti, los traí.

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Muchas gracias. Ahí quedó de las grandes de Rancheritos del Topo Chico. Bueno, vamos a continuar con más artistas y con más música. Y esta noche es para mí un gran honor presentar a un gran acordeonista y una gran segunda voz. Con una trayectoria muy importante, empezó ya en 1973 con Don Luis y Julián. Anduvo en varias agrupaciones con Carlos y José. Y un buen día se juntó con Eduardo Lalo Mora, hicieron Los Invasores de Nuevo León, ya con 29 años de carrera. Y quiero pedir un fuerte aplauso para el señorón Javier Ríos. Vamos a cantarle una de las grandes de la música norteña, que creemos que todos la saben y queremos que la canten con nosotros. ¡Ay!

0: Monterrey.
1: La canción titulada Los Chismes para todos ustedes.

Muchas gracias. Ahí quedó para ustedes los chismes. Continuamos con más de los Siempre Alegres, Alegres de Terán. Vamos a continuar con otro tema que al parecer fue de los primeros que se grabaron por allá por 1948. Según tenemos.

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0: Vaya que sí dice joden y joden. Hola, ¿qué tal? ¿Cómo están? Buenos días. Good morning por la mañana. Hello, peoples. Llegó el juevesito, llegó el jueves. Juevesito pozolero, cheleno, cervecero. ¡Rico! Pero de esta manera es como arrancamos el mañanero en la edición de hoy, jueves 15 de octubre, partimos el mes. El décimo mes ya casi es historia, 50-50. 50 vivido y 50 por vivir.
1: Eso, madre, sí, hombre, huepa, huepa. Hola, buenos días, buenos días, buenos días, buenos días, buenos días, mundo mundial.
2: Joden y joden, no sé lo que quieren.
1: Eso, ese es el mañanero con el Uva y yo. Y yo, ay, yo soy el Ramsito. Pero pásenle, pues, pásenle. Ahí vamos a darle. Bienvenido, suave, suave. Buenos días. Saludos a la vecina, al vecino. Vamos, pues, pásenle.
0: Eso, vámonos. De lleno, como dice.

Eso es aquí, sí, porque eres tú, porque eres tú. ¿Qué dice el compita? ¿Cómo estamos, Rutilo? Bienvenido, compa. Pásale, pásale. Huepa, huepa. El juevesito rico, claro que sí. Saludos ahí para Mario. ¿Qué pasó? Así andamos por acá. Ahí andamos ready.

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1: Ay, no me soy, no sé qué está pasando. Me están asustando.

Eso, pechón, chao, pechón, chao. 9:15 en la mañana. Saludos y para el compita, el guapo ligón del rancho. Excelente juevesito. Clima maravilloso por acá, por esos rumbos. Acá en la tierra del Quetzal. Cielo despejado. Calorcito así, rico. Cafecito acá en la ofi. Y el musicón que se hace presente con el mañanero, por supuesto.

0: Vaya, y no bailes de caballito, si bailamos de caballito. Yo digo que sí. Bueno, así que el jueves se va a descontrolar.
1: Se cansaron.
0: No, apenas estamos empezando. El cuerpo ya pide que sea sábado. Hombre, pero la mente dice que sí. Pero que no. Eso tiene. Quiere, pero no, hay compromisos. Primero ser responsable, luego de la responsabilidad, hay que se descontrole todo.

0: Eso, vaya que sí, no, hombre, 50 y seguimos 50-50, dice. Ok, como quieran, como quieran. Como dice el bañanero.
1: Con banda.
0: Bueno, vamos a echar la bailadita, güey. Saludos y para Regina. Ahí para Víctor y para Manuel, bienvenidos. Échenle, pues, pasenla bonito. Ya saben que están en su casa. Eso es el mañanero acá en la 99.9 FM, Voces del Rancho.

0: Claro que sí, compita Escorfín, bienvenido. Pasar en buen jueves. Hombre, por acá, como siempre, acompañándoles con buen ambiente. Así, macizo contra el piso.
1: 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Banda, los de la tía, y márcale, compa Pepe.
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0: Ay, no más, chaparrita consentida.
1: Uy.
0: Pásenme el tequila.

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1: ¿Qué tenemos, Ramírez? ¿Qué tenemos?
2: ¿Qué hay? ¿Qué hay?
3: Se casó el Huitlaco.
2: Híjoles, ya valió.
1: Santa madre, ahorita vemos qué pedo.
2: Vemos qué pedales, dice. Juevesito rico.

Claro que sí, para toda la bandera sonidera, huepa, huepa. Saludos y para Carlitos, bienvenido Carlitos, pásale, pásale, estás en tu casa, claro que sí. Hola Vanessa, bienvenida Vane. Hoy nomás, suelte la fe. Una sabrocumbia así, suavecita, pegajosa.

0: Eso es que sí, tropical, tropical, huepa, huepa. Saludos y para Rosita. Hola, Rosita, bienvenida. Dice el compita Pedro, ¿cómo estamos? El compita Pedro, buenos días, pásale, pásale. Voy choqueando y sí. Buenos días, saludos y para todos y... A ver, ya me lo movieron por acá, hombre. Saludos y para todos, saludos ahí para su amor y besita, para toda la familia, para el compa Fidel. Ahí para los primos tóxicos hasta Los Ángeles, California. Aquí andamos correteando la chuleta, compita. Y se hay que darle. ¡Ay, no más! El guapo Ligón del Rancho, saludos, compita. Buen jueves. ¿Cuántos quiero? ¿Qué dice? ¿Cuántos mañaneros? ¡Ay, no más, hombre! Si te contara, no más. Hola, Judy. Good morning. Hello. Buenos días. Ay, uy. No, hombre, a darle el cafecito con piquete. Saludos, dice el guapo Ligón del Rancho. Dice, saludos, mi chiquita, baby, Mayuni. Hoy no más. Saludos para Robert, dice, buenos días, good morning por la mañana. Saludos, jefazo, dice, por ahí, el guapo. Cucucurucu. Buenos días, güey, pasen. Échévale, hoy sí, déjenla correr, compa.
1: ¿Y cómo dice?

0: nomás, hoy nomás, hombre. ¿Qué dice? ¿Cómo estamos, mi compita Walter? Pasaron y... No, pues sí, ya se vale, ya es jueves, ya pasamos la mitad de la semana. Llegamos vivos y coleando.
1: Igualmente en Badiraguato, compa, aquí en tu pobre casa.
0: No, pues sí, ya los compas andan ahí al fondo.

0: Va que sí, no, hombre, ¿a qué más? ¿Qué tanto daño hicieron? Así ya, no cumplieron. Esa es la diferencia, hombre. Chale. ¿Dónde me quedé? Bueno, saludos y para Yuli. Bienvenida. Ok. A ver, ¿cuál sigue? No, pues no ha aparecido por acá.
1: Pues ya, creo que tengo fallas por ahí. Permite. Sí, no sé. Ya yo sé qué pasó. Se movió la cosa. Se movió la cosa, hombre. Ya ahorita va a aparecer por ahí. 1, 2, 3, mira para allá. Viste que apareció. Aquí hacemos un poquito de magia, madre. Para que te pongas buzo, fe. Ponete buzo, caperuzo. Yo sé qué haría.
0: Bueno, saludos ahí para Jorge Mario. Bienvenido, que dice el cucaracho. ¿Cómo está la cosa? Pásale, voy chequeando por acá. Saludos ahí para Dulce Mendoza. Y si me compitas por fin, claro que sí. Aquí de una, de bolón ping pong. Saludos ahí para toda la racía, dice Ángel Ortiz. Ok, nomás. Ajá, voy para allá, pues. Luz María, súbele, ¿dónde está? Vamos complaciendo.

0: más. Chale, ¿cómo es eso? ¿Cómo es eso, Judy? Cuenta, cuenta, pasa la sopa, suéltate, ¿cómo es eso? Yo no sé cómo es estar así. Una cruda de amor, dice, chale. Ahí va una, pues, para que pase.
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2: Ay, no más, hombre. Ay, uy. Ay, un buen tequilazo ahí para que pase el mal de amores.

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0: Bueno, eso es lo que dice mi mente. Ya después, quién sabe. Sí, sí, ya no sé.
2: Ay, ya se pierde uno. Dice para acá, compita Scorfín. Porfa, saluditos ahí para Dulce y para Cabina, que andan ahí parando la oreja. Ah, no, qué bonito, hombre.
0: Vaya que sí, no, hombre, hoy sí ya vienen los poderosos temazos. Sabor a prohibido. ¡Ay, no más! Bueno, con esta rolita ya creo que va la primera de una vez. A darle, porque si no. Si no se calientan, dice, va la primera, pues.
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0: Pero la primera ronda de seis.

0: Vaya que sí, de ese sabor prohibido otra vez. Así se llama la canción de Víctor García. Gracias a Margarita, bienvenida. Oiga, y nomás este rolón.
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0: Hay que corearla, hay

0: Ay, no más, otra vez. Otra vez, otra vez, otra vez. Es juevesito y el cuerpo lo sabe. ¿Será que ya se puede dormir en cama ajena o todavía no? Llegamos a las 10, ya cumplimos la primera hora de programación del mañanero. Ay, ay, nomás este rolón.
1: Ay, nomás, hombre, ahí sí se andan mandando por acá la bandita. Uy.

0: ¿A que sí? Saludos ahí para Invencita Corona. Ahí, buen juevesito pozolero. Ese Jaime, saludos, compa. Pásale, pásale, ya tú sabes.
1: Ay, no más, hombre, por acá seguimos. 10 de la mañana, 5 minutos, hora de México, 10 con 5. Ah, pues ahorita ya, con este calorcito, pues ya, ya un juguito se antoja, un juguito. Un panito con pollito. Ese se llama pan con pollo, ¿va?
0: Ay, ay, ay, sí se llama pan con pollo, pues, ni modo. O a menos que querrás un sanguchito de pollo, ahí es otra cosa. Ese lleva lechuga.

Crazy for you, baby. Ay, no, ya pasé, dice Dulce Mendoza. Pásale, pues, hasta adentro de una vez. ¿Dónde está el café? A la cocina. Excelente y bendecido día, dice, para Ivesita Corona. Ahí para Don Pedro Medina, para Escorfín Flores. Y para todos los que andan por acá presentes en sintonía, hoy no más, claro que sí, tú pide. Hay complacencia, abracitos, lo que quieran, apapachos, aquí damos. Cervecita, tequilita, panito con café, lo que quieran, tortilla, taquitos. A ver, ¿cuál es? ¿Una de Exterminador? Claro que sí, dime cuál. Y la

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0: 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Sí, sí,
1: tumbando caña. Buenos días.
2: Buenos días.
3: Hoy nomás buenos días, good morning por la mañana. 10:12. Oigan este temazo. Exterminadora la programación del mañanero.

Ay, no más. Ahí consentimiento, consentimiento. ¿Por qué no? Ah, te paso. I love you. Échale otra, pues. Acá lo que pide viene a sonar. ¿Y cómo suena?

0: hombre. Son de cuidado, son de cuidado. ¿Qué pasó, mi compita Oscar? Saludos. Ahí para Carlos Victoriano, para Roberto Hernández. ¿Qué pasa por ahí, compita? Ah, para Fabián Morales, dice el otro compa que anda por ahí. Ahí para los primos tóxicos en Los Ángeles, California.
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0: Hoy nomás.
1: A las 2 o 3 de la mañana.
0: Y se acabó. ¿Y cómo dice? Pues, va, está buena, échele.
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0: ¿Verdad que sí? Yo también eso digo, modo Jingle Bell.

0: Hoy nomás este bailecito cae bien. Ya es 24 de la mañana, el baile de Santa Claus.
1: Ya no dice.
0: Bueno, ese juevesito maravilloso. Estamos a fecha 15 de octubre como si nada. Imagínense, partimos el mes. Ya ganamos el 50%, ya es historia. Vamos a darle al otro 50% a ver qué nos depara el resto de octubre. El desquite. ¿Esa cuál es el desquite? ¿Con qué nos desquitamos? Nos desquitamos con unas caguamitas. Unas alitas así en barbecue. Unas piernitas de pollo en barbecue. Como que ando de antojos yo por acá. Saludos y para Jorge Mario, compita, pásale. Voy chequeando por acá, permítanme la guitarra. Acá me pierdo por acá y se me perdió. Ajá, y a ver quién me faltó de saludar por acá. Saludos para el compita. A ver, ¿dónde está? Osvaldo, saludos. Dulce Mendoza, sacando los prohibidos. Eso está bueno. El compita Scorfín también por ahí. Dándole. Azotándola, dice. Duro contra el muro. Claro que sí, Dulce. Las que quieras. Aquí ustedes son los que mandan. Aquí obedezco. Por la plata baila el mono, dice. ¿Cómo es la cosa? A mí solo dígame sapo y salto. ¿O cómo era? O rana. Ay, lo más mejor dígame cangurito y voy brincando para allá y para acá. Ahí va, pues. Nos vamos con el desquite.

0: quiten.
1: Claro que sí, porque si no, eso es peligroso, ya saben, ¿eh? Si van a tomar, dejen el celular a un lado, porque el alcohol y el teléfono no se llevan, no se mezclan. Más cuando hay saldo. A las 11 de la mañana viene Laurita Hernández, acá la programación de la 99.9 FM Voces de Rancho. Claro que sí, programón, programón en este...

Entonces ya saben, ahí no se pierdan por ahí, no se pierdan la programación que tenemos en el jueves pozolero. Y se acabó el desquite, se acabó el desquite. ¿Cómo dice? ¿Cómo dice? Así es, muñeco, la pura uva.

0: Eso, vaya que sí, no, hombre, la chica de humo. Saludos ahí para Reginaldo y para Mateo.
1: Ah,
0: se tiene que hacer, definitivamente. Pues,

0: Bueno, pues sí, hagamos la carnita asada. Ay, qué pasó, la bonito. Más en este jueves. Saludos para la compita Pedro Medina. Súbele, súbele, compita. Es ya jueves, ya jueves. Ya se siente el ambiente. Eso, a sacar los prohibidos.
1: Ay, no más.
2: ¿Se va a hacer o no se va a hacer la carnita asada?
0: Así tiene que hacer, compa. Se tiene que hacer. Yo voy a mandar por ahí un par de chompipes. Un par de pavos. Ahí para desplumarlos. Ok, vamos con esto que me lo pidió por acá. Va sonando. Ya casi nos vamos, ya casi nos vamos. 23 minutos para las 11 de la mañana. ¡Súbale, súbale!

0: Las que suenan y suenan. El gurú. Bueno, 10 minutos, solo 10, nos separan de las 11 de la mañana. Saludos ahí para Martica, dice, pásale el famoso Electro. Ay, no más, hombre. Saludos ahí para la guachita de Medina. Sí, ya se viene la hora del almuerzo. Falta una hora, hora y media para disfrutar el pollito. Saludos ahí para Jorge Mario. Saludos también ahí para... A ver, espérame por acá, ya casi no miro. Ajá. A ver, ¿dónde me quedé? Está lento el sistema, no carga los mensajes. Curruca. Curruca. Vamos para el otro lado. Ok, a ver, ¿dónde están? Dulce Mendoza sigue el millonazo en este juevesito de pozole. Esa copita, Pedro Medina. O ese vino para ese otro lado. Pásale, compita. Aquí seguimos. ¿Y cómo dice?
1: Sí, no carga el mensaje del otro lado, ya probé y no funciona. Hay que ponerle más a internet a la cosa.

0: Eso, saludos ahí para María Carmen, bienvenida.
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2: Pues yo no ando triste, yo ando alegre porque ya es jueves, con sabor a viernes. Pasito para un fin de semana.

0: Vaya, cántele, pues, cántele. Hay que borrar esa rolilla, hombre. Hay que cambiar el nombre. Esa es solo la pista para hacer karaoke. Ay, Ubita, esa no era, hombre.
1: Charlie. Ah, nos vamos, ya nos vamos. No, pues, ¿qué podemos hacer, hombre? Falló la cosa, falló el sistema, pero aquí está. Bueno, ya me voy. O ya nos vamos, ya no me voy o ya nos vamos.
0: No, pues ya nos vamos, ya viene por ahí la horita. Ponete la última y nos vamos, pues. Esa sí, ve, ya vi. Pero con eso nos vamos, hasta mañana, viernesito, pásenla bien en el jueves, pozolero. Hasta mañana, adiós.
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1: Hoy sí, está así. Bueno, hasta mañana, se me cuidan, un fuerte abrazo a la distancia. Ya viene por ahí Laurita Hernández. No le cambien porque sigue la buena música. 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

Con este tema iniciando programación en este jueves, ¿ves cómo me les vaya? Por acá Laura Hernández acompañándolos con buena programación. Sí, señores, 2 horitas de buena música y

0: gracias a todos los que por ahí van llegando.
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0: Aquí andamos, ya leyendo todos sus mensajitos a través de Messenger, a través de nuestra página web, que es www.999fm, Voces del Rancho. Gracias a Ufa por haberme pasado los controles. Yo les cuento, vamos a actualizar para que usted se sepa el horario de todos nuestros compañeros. Vea, Ufa está de 9 a 11. Después sigue su servilleta Laura de 11 a 1 y después de su servilleta llega Marvin de 1 a 3, luego Charlie de 3 a 5 y Betsita está lunes, martes y jueves a las 5. Y la Plebi está lunes, miércoles y viernes a las 8 y el audio a las 7. Ojo pues, no se le olvide. Es que todo el día tiene como escuchar buena programación. 11:07 minutos de la mañana en México. Vámonos a cantar esa canción a grito herido.

A ver, ¿qué dice por aquí? Scorpion dice, un tema casi nuevo, un cumbión del cartel de Santa, Mr. Pomel y el Sensei. Listo, dice, en Medellín está haciendo buen sol. Pues por el momento, Scorpion, sí, está haciendo solicito. Pero bueno, ya más o menos sabemos que en las tardes está lloviendo casi siempre, así que ya estamos preparadísimos. Don Pedro dice que como siempre saludos para su amor, para toda la familia, para el compa Fidel, para los primos tóxicos desde su trabajo. Aquí andamos, aquí andamos. Y tenemos buena cumbia para bailar. Sí, señores, porque es jueves.

¡Ay, ay, dolor! Oiga, por acá me mandaron una fotico y me disculpan, no está tan activa en el Messenger, pero es que ese Messenger mío es lentísimo. Dice por aquí la dulcecita que quiere escuchar una de Rocío Dúrcal, Costumbres, y una de Juan Gabriel, el Noa Noa. Listo, claro que sí, mi dulcecita, en un momentico. También por aquí dice Stormy Laura, todavía enviaron una foto del día que conocí a Dulce. Las malas lenguas dicen que la foto es guía, pero no les hagas caso. Ah, pues se fue el Scorpion ya por allá hasta Ciudad de México a conocer a la dulcecita, a la gabinita. Por ahí veo que también anda Chris, si no estoy mal. Genial, genial. Un abracito para todos ellos que hace años por ahí siempre han sido los mejores oyentes del mundo. Y bueno, pues día con día aquí acompañándome y ayudando a darle alegría a la vida. Escuchando buena música como siempre. Buen chisme como nos gusta a todos. Al ratito escuchamos a las canciones para mi dulchochita. Mientras tanto por aquí Calibre 50 con Frijoles con Panela.

Listo, Miguelito. Seguimos en vivo con guitarritas. La siguiente canción, para todas aquellas personas que acaban de terminar una relación, escuchen esta melodía bajo su propio riesgo, porque luego se cortan las venas y no nos hacemos responsables. El himno norteño, échale, compa Irving, dice.

0: Margarita cante a grito herido y también se le una al que le guste tanto Rocío Dúrcal como a mí y a la Dulcecita también.
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0: También llega por ahí Juan Gabriel con el Noa Noa para bailar bien chévere. Por aquí Don Pedro quiere unas rolitas para su amor con Gerardo Díaz, Besos y Cerezas, Si No Tengo Mucho, y dos de Antonio Aguilar que en un ratico van a estar sonando. 11:40, ay, ay, ay, qué temazo.

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0: compadre, le seguimos poniendo los temas viejos, pero bien bonitos, a la telemanera.
1: Ponte 49, vamos al Noa Noa. Oiga, qué temazo con Juanga. No, yo sí quiero ir al Noa Noa. A ver, pues, ¿quién me invita al Noa Noa? Cuando vaya por allá, Ciudad de México, espero que la dulcecita me invite al Noa Noa.
0: Parece que andan en el rancho, viejo.
1: Vámonos por aquí con dos canciones para la Ivetcita, con Gerardo Díaz y su jerarquía, Besos y Cerezas.
0: Ya verás que son.
1: Y No Tengo Mucho. Bueno, con Amor Es Suficiente, ¿sí o qué?
0: Le seguimos poniendo los temas viejos, pero bien bonitos, al estilo y manera. Los amigos Gerardo Díaz y su jerarquía, ¿cómo no se llama? Besos y Cerezas. Que suene y que se oiga, compa Pelín, que dice.

siendo los mejores oyentes del mundo. Eso iba de parte de Don Pedro para la Ivetita. Y vamos a seguir, porque por acá debo unas canciones con Don Antonio Aguilar. Vamos a buscarlo aquí en caliente para que nos aparezca. Y claro que sí, nos vamos entonces en este momento con este temazo.

0: rica, pobre. Dos temazos con don Antonio Aguilar. Dice que por acá van a venir a visitarme. Por acá va a venir Dulcecita, Scorpion, eso, vénganse todos para acá, pues, para Medellín. Que les advierto que últimamente está lloviendo mucho. Pero bueno.
1: ¿Qué estás haciendo, Martín?
0: Seguimos y de esta manera pasamos a nuestra segunda hora de...

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0: horas de programación. Pasamos con don Antonio Aguilar, qué buenas canciones.
1: Luna
0: 12 y 5 minutos del mediodía en México. Por aquí tenemos a Gabino y su banda Chica.
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0: Oiga, qué temazos, oiga, hoy estamos poniendo puros temazos, ¿cierto? Si usted también se le ocurre alguna canción que quiera escuchar, algún temita que quiera escuchar, pues yo estoy pendiente de sus mensajes a través de Messenger y a través de nuestra página web. Estamos en pleno jueves 15, oiga, quincena, que

oiga, pida deseos, para que se le haga realidad. Ojalá ese deseo sea que yo sea millonaria. Aquí andamos, vámonos con Comezón Musical. También hace por ahí Filita la Adictiva, la Celestina, los Teen Angels. También por ahí tenemos a Laberinto, tenemos a los dos de Tierra Caliente, a Junior Clan. Y por supuesto que tenemos chisme para todos los chismosos de Voces del Rancho.

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0: más?
1: Sí. Es muy tarde y lo sabes.

Adictiva Banda San José de Mesillas, para todos esos despechados que los agarran por ahí solo para el ratito, para que vean que las mujeres también, no solo son ustedes hombres que agarran a las mujeres como objeto, las mujeres ahí van aprendiendo también de a poquito. Ay, ay, ay. Andamos con toda la actitud. Oiga, yo ya estoy pensando en qué chismecito vamos a tener hoy. Ya por ahí me voy a encargar de eso para que sepa, pues, que sí, hoy hay chisme como nos encanta a todos. Saluditos para Robert, que por ahí anda. Saluditos, un abracito. Aquí andamos con toda la actitud de jueves. Jueves y quincena, no, pues genial. Hey, pues, para que inviten a los taquitos con coquita.

ya por aquí encontré un chismecito. Está larguito, pero está bueno. Yo creo que ya en un momentico vamos a entrar con el chisme. Mientras tanto, por aquí más rolitas para seguir bailando en este jueves. La cumbia, la lagartija, para que lo mueva, pues.

0: comienza así, hermana. Bueno, te platico un poquito de cómo estaba conformada mi familia. Éramos 5 hermanos, 3 mujeres y 2 hombres. Nosotros crecimos y, bueno, nacimos y crecimos en un lugar que se llama Sonora, en México. Veníamos de una familia humilde, pero honrada y, por supuesto, muy trabajadora, hermana. Mi papá se dedicaba al campo y mi mamá se dedicaba al hogar. Todos éramos muy trabajadores, como mis papás nos enseñaron, y honrados, sobre todo. Ok, aquí te voy a abrir un paréntesis. Yo soy mujer y desde que tengo memoria, desde que yo soy muy pequeña, a mí me gustan las mujeres. Yo soy lesbiana. Yo nunca pude tener una relación con un hombre, jamás, jamás, jamás de los jamases. A mí siempre me gustaron las mujeres y siempre lo tuve claro desde muy pequeña. Pues bueno, hermana, para ese punto, esto que te voy a contar, yo tenía 17 años y mi hermana Gladys, así le vamos a poner, tenía 20 años. Mira, nosotras desde muy pequeñas teníamos mucha visión de querer trabajar, de tener dinero, nuestras cosas, de salir adelante. Nosotros vivíamos, te digo, en un pueblo de Sonora y pues la verdad es que ahí no había trabajo para nosotras. Y no, nosotros queríamos irnos del pueblo a buscar mejores oportunidades y no porque estuviéramos mal en nuestra casa. A ver, sí vivíamos limitados, pero teníamos lo básico para vivir, comida, techo, calzado, ropa, todo lo básico. Pero la verdad es que ahí no había trabajo en ese pueblo para nosotras las mujeres, era más como el campo, porque de hecho las tierras que trabajaba mi papá eran muy productivas. Entonces te digo, la verdad es que lo básico no nos hacía falta, pero la verdad es que mi hermana Gladys y yo dijimos, ¿sabes qué? A nosotras sí nos queremos ir pues del pueblo para buscar mejores oportunidades, un buen trabajo y pues generar más. Y, por supuesto, seguir apoyando a mis papás. Pues bueno, cuando mi hermana Gladys y yo decidimos irnos del pueblito, abandonar nuestro pueblito querido, mis papás nos apoyaron y nos dijeron, órale, va, está bien, pues. Porque sabían que éramos buenas muchachas. Para esto, nosotros teníamos un hermano que vivía en una ciudad fronteriza que estaba muy cerca de Arizona, ¿ok? Él ya vivía allá. Cuando nos fuimos de este pueblo, nos fuimos primero a vivir a casa de mi hermano porque pues él nos dio asilo y ahí pudimos encontrar trabajo. Yo encontré trabajo en una maquiladora y mi hermana Gladys en una boutique de ropa para dama. Y pues como las dos éramos, mira, hermana, bien trabajadoras y horas extras y esto y el otro, pues rápidamente pudimos juntar dinero y duramos muy poquito en la casa de mi hermano y nos fuimos a rentar un departamentito con 2 cuartos para poder mi hermana y yo pues ya vivir sin mi hermano. Mi hermana y yo comenzamos a tramitar nuestras visas para poder estar yendo y viniendo, trabajar y pues generar más, hermana, para buscar mejores oportunidades. Para este punto yo me acuerdo que yo empecé mi primera relación con una chica, pero la verdad es que las dos éramos muy inmaduras, éramos muy, muy jóvenes, muy chavas, como que chavas frescas de la vida que pues no tenían mucha como responsabilidad afectiva en ese sentido y pues no funcionó, pero bueno, pues nosotros seguíamos, mi hermana y yo, luchando. Pues bueno, esta chica y yo que te digo que teníamos una relación, decidimos terminarla por la paz en los mejores términos porque mira, ella me ponía los cuernos, yo también, entonces éramos muy inmaduras. Yo empecé a tener más relaciones con otras mujeres, muchas relaciones. Para esto, de mi familia, la única persona que sabía que yo era lesbiana, que me gustaban las mujeres, pues era mi hermana. A nadie más yo le había contado. Pues bueno, hermana, resulta que mi hermana se consiguió un trabajo en Estados Unidos porque te digo que tramitamos las visas y todo. Y mi hermana, cuando se empezó a ir para allá, pues conoce a un chico del cual se enamora y este chico pues era un chico ciudadano de Estados Unidos y él trabajaba para el gobierno de Estados Unidos y pues mira, perfecto, pues ahí mi hermana se quedó. Pues bueno, hermana, mi hermana se fue a vivir para allá con este chico, ahora mi cuñado, se casaron y todo perfecto. Yo me quedé sola trabajando acá del lado de México y la verdad, yo siempre he sido una mujer muy independiente. Te digo, mi objetivo siempre fue trabajar, salir adelante y me saqué una casita de Infonavit, me compré un carrito, nada ostentoso, algo funcional, todo muy bien, todo estaba perfecto. Así que un día decido contarle a mis papás, pues que me gustan las mujeres. Pues hermana, yo tenía muchísimo miedo porque dije, ay, donde mis papás se molesten o no les parezca esta idea, ¿sabes? Como que tenía miedo. Pues no, gracias a Dios, cuando le cuento a mis papás que pues soy lesbiana, mis papás me dijeron, mira, mija, si tú eres feliz, nosotros somos felices también. Hermana, pasaron los años, conozco al amor de mi vida, una ingeniera de la maquiladora en la que yo estaba. Hermana, yo la amaba tanto, pero mira, yo podré ser responsable en mi trabajo, en mi vida, en lo que tú quieras, pero en las relaciones yo no era. responsable. Yo era muy infiel. Yo andaba con una y con otra y pues yo la lastimé mucho y pues ella decidió terminarme. A mí me dolió bastante, pero después entendí que pues yo no era una buena mujer para ella porque yo la estaba lastimando. Pero sin embargo, hermana, híjole, me dolió bastante el dejarla, porque yo sí me enamoré bastante de ella. Ahora sí, hermana, te voy a contar algo muy importante que no quiero que olvides este dato. Para esto, mi hermana ya llevaba 5 años casada. 5 años intentando quedar embarazada. Ella, su sueño era ser mamá. Anhelaba con todo su corazón ser madre, pero no podía quedar embarazada. Por mi parte, yo seguía las fiestas borrachera, pero eso sí, trabajadora, y le mandaba dinero a mis papás y yo trabajaba y responsable, pero pues a mí me encantaba la fiesta y la tomadera. Un día mi hermana me habla muy feliz para contarme que se iba a someter a un tratamiento de fertilidad para poder quedar embarazada. Te digo que ella soñaba, hermana, soñaba con estar embarazada y que aunque no había como muchas posibilidades positivas de quedar embarazada, pues que lo iban a intentar. Yo muy feliz por ella le dije, vas a ver que sí, todo va a salir muy bien, y pues ellos estuvieron ahí y pues intentando. Ay, hermana, pues desafortunadamente no fueron buenas noticias para mi hermana, porque pues los tratamientos no daban resultado y no, pues no quedó embarazada. En una ocasión se me presenta la oportunidad de irme a trabajar a Estados Unidos de manera no legal, porque yo tenía visa pero de turista, pero alguien me prestó su seguro y pues yo decidí trabajar, y pues, hermana, me empezó a ir bastante bien, pues yo ya ganaba en dólares. Empecé a ampliar mi casa, una fachada súper bonita, me compré un mejor carro, le seguía mandando dinero a mis papás, no, la verdad, cambié la cocina, remodelé el piso, no, yo hice mi casa, híjole, hermana, preciosa que me estaba quedando. Pues, hermana, yo iba y venía a Estados Unidos, digo, no me quedaba precisamente por lo de la visa. Yo aprendí a hablar inglés muy fluido, la verdad es que fue una oportunidad muy padre, te digo, me empezó a ir muy bien. Todo perfecto iba en mi vida, hermana, hasta que un día unas amigas me invitan a un bar. Pues voy con estas amigas a este bar y aquí conozco a Miriam. Miriam, hermana, era una chica que era de Guadalajara, pero que también iba a Estados Unidos a trabajar, igual que yo, de manera no tan legal, porque pues entrábamos y salíamos con un seguro de alguien más, y bueno, esto no es un tutorial, esto es algo que nos pasó en ese momento, ¿no? Y yo para ese punto ya no andaba tan loca, yo ya andaba bien tranquila, yo ya tenía ganas de algo estable, hermana, porque pues yo dije, ya, o sea, ya párale a tu tren, ya párale a tu desmadre, ya quiero algo bien, y pues yo ya estaba tranquila, ya tenía ganas de tener algo serio, formal con alguien. Pues, hermana, ay, no, pues empecé a conocer a Miriam. Teníamos tantas cosas en común que yo creo que eso fue lo que me flechó. Nos entendimos muy, muy bien, éramos muy compatibles, teníamos muchas cosas en común. Ella no tenía hijos, teníamos 31 y 30 años. Ella también le gustaban las mujeres, no era como que vi que, ay, que hombres también. Ella nunca había tenido una relación con un hombre, siempre con mujeres. Y pues a mí eso me gustó mucho, hermana. Comenzamos a salir, comenzamos a andar. Y cuando cumplimos 3 años de relación, decidimos irnos a vivir juntas. Hermana, pues yo estaba viviendo el sueño, me estaba yendo muy bien, estaba con una persona que amaba, mi novia Miriam, todo estaba perfecto. Mientras tanto, mi hermana Gladys seguía sin poder embarazarse. Hermana, ella pues ya era así, ya pues tenía papeles porque se casó con el que era ciudadano de allá de Estados Unidos. Y ándale que un día me marca mi hermana bien feliz y me dice, oye, ¿qué crees? Creo que existe la posibilidad de adoptar a una niña. Y para esto, hermana, pues obviamente a mi cuñado le iba muy bien, ellos tenían muy buena economía, les iba bastante bien, entonces tenían todos los papeles en regla. Las posibilidades eran altísimas para que pudieran adoptar a la niña, esta que te digo. Y pues el gobierno le empezó a prestar a la niña a mi hermana Gladys y a su esposo para que pudieran convivir con la niña, la fueran conociendo, se fueran encariñando. Y bueno, mi hermana estaba feliz de la vida. Y pues yo también, obviamente, por ella. Pues, hermana, todo iba perfecto. Para esto, la niña a la que iban a adoptar tenía 2 años, ¿ok? A esta niña le vamos a poner Sandy, la niña de 2 años. Pues todo iba perfecto hasta que, hermana, ¿qué crees? Que aparece la abuela materna de la niña y que dice, no denle adopción a mi nieta, yo me la puedo llevar porque yo la puedo mantener. Hermana, mi hermana Gladys ya había decorado un cuarto, ya le había comprado ropa, cosas, juguetes a la bebé para que se fuera con ella. Y ándale que el gobierno pues frena todo este tema de la adopción porque pues deciden darle a la niña a la abuela. No, hombre, imagínate mi hermana Gladys cómo cayó en depresión, hermana, pero depresión horrible. O sea, imagínate que ya tienes casi el sí, ya te encariñaste con la niña, ya te la llevaste varias veces, ya la conociste, le armaste su cuarto, le compraste todo. Y de la nada llega la señora y se la lleva. Pues imagínate cómo estaba. Para esto, mi novia Miriam y yo viajábamos mucho para estar con ella y apoyarla en este proceso de depresión. Pues bueno, por ese lado todo estaba mal, pero por mi lado, con mi novia Miriam, la verdad es que todo iba, uy, no, maravilloso. Las dos éramos muy trabajadoras, ya vivíamos en Estados Unidos, nos iba increíble, económicamente estábamos espectacularmente bien. Yo todavía no terminaba de pagar mi casita en México, pero pues, seguía pagándola. Teníamos una confianza increíble, cero cuernos, mucha confianza, una relación súper estable, hermana. De verdad que la relación más bonita, viento en popa, iba pues entre mi novia y yo. Un día me marca mi cuñado, el esposo de mi hermana Gladys, y me dice: "¿Sabes qué? Ya no puedo más. Ya no sé qué hacer con tu hermana no se levanta de la cama. Está cada vez peor, necesito que me ayudes porque ya no sé qué hacer". Yo, sin pensarla dos veces, tomo un vuelo y voy a su casa, hermana, y efectivamente mi hermana Gladys estaba en la peor depresión de su vida. Pues bueno, yo me quedé en su casa, hermana, como una semana, pues para poder acompañar a mi hermana. En eso me dice mi cuñado, el esposo de mi hermana Gladys: "Oye, fíjate que queremos hablar contigo porque queríamos proponerte algo". Y yo: "Ah, sí, dime". "Pues fíjate que tu hermana y yo lo hemos estado platicando y queríamos ver si nos puedes prestar tu vientre para tener un hijo, o sea, el óvulo de mi hermana con el esperma de mi cuñado". Hermana, yo en shock. Y yo: "¿Cómo?". Y me dice: "Sí, es que es la única forma que vemos para que pues ella podamos cumplir el sueño de ser papás". Yo vuelto a ver a mi hermana y me dice: "Mira, sí lo estuvimos platicando, pero al final la decisión es tuya. Si no quieres, está bien. Simplemente es algo que nos planteamos y ya". O sea, hermana, yo jamás en la vida me imaginé que me iban a proponer esto. O sea, jamás, jamás en la vida. O sea, era una cosa que yo no podía creer, que estaba en shock y que no sabía qué contestar en ese momento. Hermana, pues ya le dije que lo iba a pensar, me salí a caminar, dije, porque no podía creer, te digo, esta noticia, porque yo, para empezar, jamás me imaginé teniendo hijos y menos prestar mi vientre. Entonces, pues ya me regreso a mi casa con mi novia y llego y le cuento a Miriam y le digo: "Oye, ¿sabes qué pasó esto? Me propusieron esto y pues no sé qué hacer". Y me dice ella: "Ah, pero seguro les contestaste que no, ¿verdad?". Y yo: "No, es que la verdad no les dije nada porque no sé". Pues esa respuesta la alteró demasiado y me dijo: "No, ¿qué te pasa? ¿Estás mal? ¿Cómo crees? Tú no vas a hacer eso. Tú y yo ya lo habíamos hablado, que tú y yo no íbamos a tener hijos". Y sí, es cierto, o sea, tiene toda la razón. Ella y yo ya habíamos planeado que no hijos. Entonces ella se alteró mucho, pero hermana, mi hermana Gladys cada vez estaba peor. Perdió su trabajo porque ya no se quería levantar de la cama, estaba en una depresión y yo estaba entre la espada y la pared porque no sabía qué hacer. Por un lado, mi novia no quería que lo hiciera, pero por otro, yo no podía dejar sufrir a mi hermana de esa forma. No podía dejarla así. Me vuelve a marcar mi cuñado, me dice que está muy desesperado, vuelvo a ir con mi hermana y mi hermana cada vez estaba peor, hermana. Y fíjate, en esa ida que fui, nos sentamos en la sala y empezamos a platicar y mi cuñado otra vez me volvió a insistir que por favor, que el vientre, que le prestara mi vientre. Y yo me acuerdo que cuando volteé a ver a mi hermana y la veía como que se le iluminaba la cara con la esperanza de que yo dijera que sí. Entonces ahí les dije: "Miren, vamos a hacer una cosa. Déjenme lo hablo con mi pareja, con mi novia Miriam, y les traigo una respuesta". Hermana, mi respuesta era sí, pero yo quería hablarlo con Miriam. Yo llegué con mi novia y le dije: "¿Sabes qué, Miriam? Yo entiendo perfectamente que esto no te gusta, pero yo no puedo dejar que mi hermana se hunda en esta depresión. Yo no sé qué pueda pasar el día de mañana si la dejo que sufra de esa forma. Y si yo puedo hacer esto para ayudarla, para apoyarla y para que esté bien, lo voy a hacer. Yo sé que contigo quedé una cosa, pero no puedo dejar a mi hermana porque también la amo a ella y quiero verla bien. Entonces voy a aceptar, les voy a prestar mi vientre y yo entiendo que si tú no quieres estar conmigo, lo voy a entender. Pero me encantaría que estuvieras en este proceso porque yo te amo, pero también quiero ayudar a mi hermana que también amo". Obviamente Miriam se enojó, me dijo, estás loca, ¿cómo crees que vas a aceptar? No es posible, si tú y yo, bla, bla, bla, mira, bla, tenemos una relación increíble, no lo eches a perder con esto, tu hermana debe de entender que no. Pues a la semana yo decido marcarle a mi cuñado y a mi hermana para darles la noticia de que sí, que les iba a prestar mi vientre. Mi hermana estaba feliz, mi cuñado estaba feliz de la vida. Él me dijo, no quiero que trabajes, no quiero que hagas nada, yo me voy a encargar de todos tus gastos, todas tus cuentas, yo las voy a pagar. Solamente quiero que te dediques al embarazo, quiero que te cuides, no sé qué. Mi hermana, Gladys, me dice, ¿sabes qué? Aunque me haces muy feliz con la noticia, yo no quiero que pierdas a tu novia. Yo no quiero que sea que la dejes o que te dejen por mi culpa. Si no puedes, lo voy a entender. Entonces no quiero ser egoísta, pensar en mí nada más, pero de verdad piénsalo, me dijo, piénsalo. Y si no, está bien. Yo le dije que no había marcha atrás, que yo decidía que sí. Mi novia Miriam me dijo, pues lo voy a intentar. La verdad no te aseguro quedarme contigo para siempre, porque no sé cuándo se te empieza a notar el embarazo, no sé. Hermana, nuestra relación a partir de ahí se fracturó completamente. Empezábamos a pelear por todo, por nada. Teníamos muchísimos problemas, todo el tiempo estábamos mal. Y eso que todavía ni siquiera empezaban los estudios, exámenes previos al embarazo, pero todo estaba muy mal con ella. Pues bueno, hermana, 2 meses después empezamos con los estudios, los exámenes, y efectivamente yo estaba perfecta para esa inseminación, todo estaba muy bien, pero con mi novia no. Mi novia no, ella no me acompañó absolutamente a nada. Yo llegaba a la casa y estaba viendo la tele, estaba haciendo ejercicio, no me volteaba ni a ver. Era una relación horrible, pero yo no podía echarme atrás. O sea, no podía, hermana, yo no podía echarme para atrás porque yo ya le había prometido a mi hermanita que yo la iba a ayudar y que yo quería que ella fuera feliz y tuviera a su bebé. Todo era cada vez más distante, no me hablaba, me trataba indiferente. Y bueno, hermana, se llegó el día de la inseminación. Esa mañana se levanta Miriam y me dice, ven, te invito a desayunar, porque para esto yo le cocinaba y ella se salía a comer a otro lado. Me decía, mira, ven, hay que hablar. Y yo dije, ya recapacitó, ya cambió de opinión, me va a apoyar. No, hermana, me dice, por favor, todavía estás a tiempo de no hacerlo, no lo hagas. Piensa en nosotros, piensa en nuestro amor, en nuestra relación, en nuestros planes a futuro, en nuestros planes juntas. Por favor, no lo arruines. Y yo le dije, lo siento mucho de verdad y me duele en el alma tener que hacer esto, pero si no quieres estar conmigo, yo no me voy a echar para atrás. La decisión está tomada y se va a hacer la inseminación. Ay, hermana, pues antes de eso me fui con mi hermana Gladys a unas cosas que teníamos que hacer unas vueltas. Cuando regreso ya no estaban las cosas de Miriam. Se había ido, me había abandonado. Le llamé mil veces, le mandé mil mensajes, me bloqueó de todos lados. Simplemente me llegó un mensaje de espero que todo salga bien con el embarazo. Me regresó a Guadalajara, hasta nunca. Hermana, a mí se me cayó el mundo encima. Yo estaba tan triste porque yo la amaba de verdad y me sentía tan mal porque yo quería solamente ayudar a mi hermana, pero no quería dejar a Miriam. Y me dolió tanto esa separación. Antes de la inseminación me acuerdo que mi hermana me dijo, estamos a tiempo, no lo hagas, ve y búscala, no te embaraces, olvida todo esto ya. Pero no, hermana, yo estaba decidida y firme de que no iba a abandonar a mi hermana en esto. Mi hermana quedó embarazada. A los 9 meses nace una preciosa niña a la cual le pusieron Abigail. Yo cuando estuve embarazada de la bebé me daba pataditas y eso, yo la amaba con todo mi corazón. Me propusieron mi hermana y mi cuñado irme a vivir un tiempo con ellos, a su casa. Yo me fui, yo estaba feliz de la vida del nacimiento de la bebé, de ver a mi hermana y a mi cuñado felices. Yo estaba contenta, estaba conviviendo con ellos, con la bebé, o sea, todo era perfecto. Hermana, cállate, cállate, que la vida y el destino, mira, y Dios tienen preparadas muchas cosas para uno. Resulta que yo me fui a vivir a la casa, bueno, un tiempo a vivir con mi hermana y su esposo, y pues yo cuidaba a la niña, cuidaba a Abigail, y un día le marcan por teléfono a la casa y contesta mi hermana. Yo vuelto a ver a mi hermana y estaba en shock, hermana, como que estaba así en la llamada, y yo, ¿qué pasó? Pues ándale, ¿te acuerdas de la niña que iba a adoptar mi hermana? Sandy, la niña de 2 años, que se la llevó su abuelita materna, que la reclamó, pues era la abuela, renunciando a todos los derechos que tenía de su nieta, y le dijo a mi hermana que si todavía estaban dispuestos a querer adoptar a la niña. Pues así fue. Mi hermana y mi cuñado iniciaron los trámites y adoptaron a esta niña y pues se unió a la familia. Imagínate ahora, mi hermana de que no podía tener una hija o un hijo, ya tenía dos en la casa. Pasó un año exactamente y estábamos celebrando el cumpleaños de Abigail, de la bebé que yo tuve. Y yo veía a mi hermana como pálida, con vómito, rara, y nosotros dijimos, bueno, pues algo le cayó mal. Ay, hermana, fíjate las vueltas de la vida. Pues resulta que van a revisar a mi hermana y que estaba embarazada. Hermana, embarazada, o sea, ya tenía a Abigail, ya tenían a Sandy, la niña que adoptaron, y venía otra bebé en camino. Pues hermana, a esta niña le pusieron Cassandra. Entonces ya yo estuve viviendo 3 años ahí en la casa de mi hermana, conviviendo con las niñas, haciendo pijamadas con las niñas. Yo me la pasaba bombástica con las niñas. Hasta que llegó un momento donde dije, ¿sabes qué? Ya es hora de que... O sea, me la pasaba increíble ahí, pero yo quería mi espacio. Y pues me mudé yo sola, pero seguía visitando, haciendo pijamadas en mi casa con las niñas, cuidándolas, demás. Imagínate, hermana, mi hermana durante 10 años de matrimonio estuvo intentando quedar embarazada y no se pudo. Y mira nomás el milagro de la vida. No una, no dos, sino 3 hijas ya tenía. 2 años después, bueno, para esto yo salí con varias mujeres, nunca nada serio, solo me divertía. 2 años después me llega un mensaje de un número desconocido. ¿Quién crees que era? Miriam, hermana. No te puedo explicar lo que sentí en ese momento, sin embargo, dije, ¿qué quiere? Y me dijo, hola, ¿cómo estás? Quisiera conocer a la niña que tuviste, no sé qué, y yo... ¿De qué hablas? Le dije, claro que no. Me dijo que estaba muy arrepentida, que me extrañaba mucho, que se iba a regresar a vivir a donde estábamos viviendo. Le dije, yo ya no vivo ahí, yo no quiero saber nada de ti. Por mucho tiempo estuve insistiendo, Miriam, hermana, le dije, ¿ya para qué? ¿Ya para qué no me apoyaste, no estuviste conmigo? Y yo no quiero saber de ti más. Pues bueno, hermana, actualmente Abigail ya tiene 8 años. Yo ya tengo mis papeles en regla, todo está muy bien. Tengo un buen empleo, un buen carro y conocí una chica con la cual estoy con ella. Estamos felices, nos cuidamos la una a la otra, ya sabe toda mi historia, me apoyó, me ama, la amo. Y pues estamos felices, hermana, cuando mi cuñado y mi hermana tienen que salir, nosotros cuidamos a las niñas, a las 3, nos vamos a comer, al cine, hacemos pijamadas, feliz, hermana. No cabe duda que cuando uno hace cosas buenas por los demás, la vida te recompensa y por 100, hermana, porque te puedo decir que hoy soy la mujer más feliz del mundo. No me hace falta nada, tengo a mi hermana feliz, a mis papás bien, a mi cuñado bien, a las 3 niñas bien y sobre todo mi novia y yo.
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y Karin Joselio, Judy Pavia, Teresa La Mala y Yesenia de parte de Tina. Muchas gracias. Gracias, Tina. Dice Pecado La Marvin, buenas tardes, saludos para todos, saludos para mi amor y Michita, también para, bueno, para toda la familia y para el compa Fidel, para los primos tóxicos hasta Los Ángeles, California, y para el carnalito Joselio, y para el carnalito Paul, y para el carnalito Robert,

0: Eva Liz. Muy buenas tardes para todos. Hola, Julieta. Aquí está tu Romeo, tu Romeo. ¿Qué vas a hacer de comer? Tengo hambre, chiquita. 99.9 FM, Voces de Rancho. Saludos para Ivesita Corona. También que le mando un saludo muy, pero muy especial para mi chula amiga, la de ojitos bonitos. A ver, ¿dónde está Ivesita?
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0: Ah, sí, merengues. Y también saludos para el cucaracho, Fidel Herrera. También para

¿Cuál es tu nombre, amiga Mar? ¿Así te llamas o cuál es tu nombre? A ver, si se puede, me lo puedes decir con confianza. No te preocupes, solo soy bien. Soy bien, ¿cómo se dice? Chismoso, ¿no? Puede ser, bien preguntón. Metiche, creo que es la palabra correcta. ¿Cuál es tu nombre? A ver. Bueno, Dulce dice, Dulce, ya llegué para acá. Muchas gracias, Dulce. También para Robert, el repartidor de agua. Marlene. Uy, te llamas Marlene. ¿O sí? Wow. Bueno, Marlene, qué gusto.

0: antes estuvo Uva, así que escuchen la voz de esta colombiana chula, ¿eh? ¿Dónde estás, amiga?
1: Estás escuchando a mi traviesito. ¿Y qué más, pues?
0: Bueno, mi compañera acá dice, aquí los ricos atoles chuchos y también las checas con... ¿Checas con frijol? ¿Checas con frijol? Oh, esa sí no la había. Fíjate que mi hermano viaja mucho a Shela, va a comprar allá esos panes que vienen con mermelada, vienen con queso. ¿Con qué más vienen? No recuerdo cómo se llaman esos panes, ¿verdad? Que vienen adentro, creo que lo compran en una panadería muy famosa, que tuvo un problema con un perrito también, no me acuerdo cómo se llama esa panadería, pero él va y va muy seguido allá y nos trae ese, esos panes bien ricos, ¿eh? Me gusta mucho el de queso y de mermelada. Ah, chingado, ya me dio hambre. Ay, me dio hambre. ¿Qué dice por acá? A ver, buenas

0: Sí, por acá, hola, buenas tardes, mi traviesa. Hola, Liz López, ¿cómo estamos, Liz? Dios te bendiga, bienvenida a 99.9 FM, Voces de Rancho. Ya saben que me pueden pedir sus temas favoritos y eso me lo pidió por acá. ¿Quién me lo pidió? Se me olvidó. Aquí las tlayudas, Chapulín dice, sí, mi brother Israel. Buenas tardes, dice Yoli. Buenas tardes, Yoli. Pásale, mi brother Israel, abuelito de las nietas. Así es, ¿verdad? Y ese milagro que te soltaron, mi brother, dice que te dieron permiso de salirte de allá un cachito.
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O sea, tío, Judy, ¿no te están haciendo 3 horas que pagaste una semana de horas, pues? Saludos para todos, Judy. Judy, ¿no tienes que estar allá? Que pagaste 50 horas de allá con el esfínger. Y saludos a todos. Dice por acá mi sobrina chula, pichucha, Judy Pavia. Sí me contaron que pagar.

no te estoy corriendo. Pregunté. Me dijeron que ibas a tener un programa especial, no sé dónde. Bueno, sí sé dónde, pues, pero no te lo puedo mencionar. Solo me dijeron. Judy va a pagar 100 horas y que aquí, que allá. Y de aquí todo el año va a estar pagando. Dije, ah, wow. Quédate acá, paga ya y quédate conmigo. Ahí está, pues.

Ti invito, pásale invito del Beto, ¿eh? Ya mucho mejor, ¿verdad, Beto? Espero que sí. A ver, gracias por compartir, chicos. Gracias por compartir. Saludos a todos los que están en sintonía.

Gracias, gracias, gracias. Qué bueno, mi brother. Estar bien, con salud, respirando su carrito así. Ay, no puede haber algo mejor que eso. Y hay que estar agradecidos con Dios por eso, ¿no? Ese saludo para toditos. Tu radio escuchas, lo dice Liz García. Primer besote que doy. Para ti, Liz, muchas gracias. Bueno, voy contigo, dulce, dulce, dulce.

llega Alexander. Buenas tardes, bro. Saludos especiales. Saludos para todos y todas. Buen provecho todo. Muchas gracias, mi brother. Compartan con sus amigos, con sus novias, con sus novios, con sus queridas, con sus queridos, con sus pretendientes, con sus pretendientas, con sus pretendientos. Así va. Compartan con todo el mundo, por favor, ¿eh? Esto me ayuda mucho. Ya saben que el tap tap también me ayuda. Y pues, obvio, lo que dejan ahí para los chicles. Me dejan alguito para los chicles. Ese quiéreme, ya saben que me ayuda mucho. Y si me dejan alguito ahí para mi librita de azúcar, dijo alguien por ahí.

0: desde Vancouver, Washington, la tremenda.
1: Ya no tienes ganado, ya no tienes, ¿qué no tienes? Compartiendo, chicos, compartiendo. Aunque se les junte el ganado, no importa.
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1: Más no, es que para tener ganado, Judy, hay que mantener el ganado, hay que tenerlos contentos a todos, ¿eh?

0: acá, Julieta. Romeo, no tengo ganado. Ay, Dios mío, yo creo que tú tienes mucho ganado.
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0: Hay que tener de a dos, pues si se te enoja alguno, dice la canción, Marlene, ¿eh? Aprende eso, aprende eso.

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1: Bueno, y ahí con la colochita también.
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1: Ah, con que no sea codo, porque así no, no te gusta que uno sea codo. No, no, no. O sí. Bueno, es que yo, normalmente a mí me tienen que invitar a las chicas, ¿eh? ¿Qué te digo? Dice Yayu y los Tigres de... los Tigres de Guatemala. Sí, imagínate, son de Guatemala, ¿tú crees? Los Tigres de Totonicapán, los Tigres de Quetzaltenango. Ay, Dios mío. Ni modo que son de Guatemala. Me quiero reír, pero no aguanto. Bueno, voy a respirar para no reírme. De veras que me voy a relajar porque no quiero reírme. Si me ataca la risa. Los Tigres de Guatemala. Ay, no. Ay, no puede ser. ¿Por qué me recuerdas esto, chingado? A ver, dice por acá, dice, a ver, Grisel, saludos, tía chula. Ahí está la colochita, tía colocha se dice. Bueno, ¿me pones mi pariente somos, por favor? ¿Ok? Sí, ¿dónde me quedé? Bueno, aprovechando, vamos a ir unas con los Tigres. Ya sonó, mi pariente somos ya sonó. A ver, vamos a ver. Sí, esa ya sonó, fíjate. Muy tarde entraste, muy tarde
2: entraste. Max DJ.
1: Sí, ¿verdad? ¿Y de dónde son, pues? Son de Guatemala.

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1: Y porque yo reviso todo lo... A ver, todo, no vaya a ser que anden venadeando a alguien ahí.
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1: Bueno, gracias por el apoyo, chicos, por ese quiéreme, gracias por ese poderoso quiéreme. Tocando la pantalla. Hay que revisar bien siempre, ¿eh? Si anda Telisa la Mala por ahí, un saludo muy, pero muy especial para Telisa la Mala. A ver si estás por ahí, levanta la mano, Telisa la Mala.

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1: Camarada de corazón, yo conozco ese guitarrero. Camarada.
0: Dice Brisita Grisel, dice: hola, hola bella. Oye, pues, ¿qué? Hola, baila. Dice: hola, bella. Dice:
1: este es más sabroso.

Wow, y tuvimos esa rolita de mi brother Alexander. Muchas gracias, Alexander. Qué rolitas acá en 99.9 FM en Voces de Rancho. ¿Cómo estás? Espero que estés muy bien. ¿Estás almorzando? Buen provecho. ¿Estás comiendo? ¿La hora de lonche? No lo sé. Si estás en la segunda jornada laboral de la tarde ya, o si de repente ya vienes de regreso a casita, te acompaño con buena música, Para servirte, mi brother, sabes que estoy a tus órdenes. Saludos, dice, para mi Judy, dice, el guapo ligón del rancho. Guapo ligón. Eso de ligón me suena como a liga, no sé, pero liga ligosa, así, eso de como baba, pues, como babita, así como ligón, no lo sé. Pero bueno, pero en México ligón es como un... ¿Qué es un ligón,

Bueno, es que liga a las chicas, que liga. Ligar es como enamorar a las chicas, ¿verdad? Así como que estar tratando de convencerlas para que sean sus novias, ¿verdad? Algo así. Bueno, dice, uy, ¿qué es eso, mi tremizo? Sí, Liz, a ver, Liz, eso estoy preguntando, ¿eh? Entonces, va, ligar es, ligón es como, no sé, un superpoder, ¿no? No lo sé, no lo sé, no lo sé, Rick. Vamos con esto que me lo pide para...

0: 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Suelten su pelo, dice, suéltala que ya camina solita, se dice.
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nomás tú, echando veneno, ¿verdad? Tremenda. Se dice, perdóname, mi amor. Bueno, perdóname, mi amor.

Ayer me había saludado, perdóname, no te había, no vi tu mensaje, Chaparrita TC, muchas gracias. Dice, porque ya te había saludado, pero bueno, otra vez saludos, mi chulo, muchas gracias. Y saludos a todos, dice Chaparrita TC, muchas gracias por ese saludo y por cariño.

sí, es una red de división minúscula. ¿Pero qué es eso? ¿En qué idioma estás hablando? ¿Me estás regañando? ¿Qué onda? Y saludos para la hermosa Tina Beto, Judy Pavia.

0: ¿Vieron? Dice, ¿eres tú? Ah, la chingada. ¿Eres tú? Ah, chingada.
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0: Yo dije, ¿me conoces? Dije yo, me está diciendo mi chulo. Dije, ah, chingada. Ya viste que no soy tan fácil, yo, ya viste.

0: Lo estás anotando, ¿verdad? Tremenda. Lo estás anotando, la tremenda.
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0: Que dice Robin, Elena Roy, Matías, por acá, el papi chulo del Bronx, New York.
2: El papi chulo.
0: ¿Dónde está el Yeyo? Yeyo, ¿dónde andas, chingados? Háblame en español, Yeyo, háblame en español, mi bro.

Yo dije, me están regañando. Dale chiplax a la pantalla, así tocando la pantalla, compartiendo con tu amiga, con tu amigo, con tu novia, con tu amante. Hola, Patricio. Mira, Patricio, aquí te tengo mi playera, ¿eh? Aquí tengo a Patricio. Hasta abajo está mi Patricio.

tocando la pantalla, chicos, tocando la pantalla, vamos muy poco, Ni a 100 hemos llegado, ya voy a la primera hora, Y si a ver, ¿a dónde vas con ella, vos, travieso? ¿Cuál ella, mi bro? Hábleme en español, por favor,

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que conoces chicas aquí, chicas guapas. Aquí tanta chica guapa que hay, mi bro. Saludá a las muchachillas aquí. Hola, chiquillas, diles. Así.

buscan a Pánfilo. ¿Quién es Pánfilo, mi bro? Dice la tremenda, te amo, lo sé, tremenda, que me amas, pero yo no te puedo corresponder, tremenda. La neta, sí, honestamente, perdóname, estás bien chula, tienes un cuerpazo, pero no te puedo corresponder, tremenda.

0: ¿Andará Yeyo por ahí? Yeyo. A ver, que me levante la mano, Yeyo. Yeyo, levántame la mano. Si no, pues le cambiamos. A ver, Yeyo. ¿Anda por ahí, Yeyo? Olis, o sea, ahí estamos, bro. No, hombre. Me lo has dicho antes. Muchas gracias por adquirirme. Muchas gracias. No, pues que fíjate que ya me he tardado mucho. Pero vamos con división minúscula. Sognar. ¿Cómo se menciona eso, mi brother? O sea, digo, Yeyo. Tu momento ha llegado, muchacho.
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0: Yo también fui a lo mismo.

0: que sí, Yayo, Yayuy. No sé, Yayuy por ahí.
1: ¡Yayuy! ¡Ah! ¡Pero qué sabrosura!
0: Que ven tus rolitas. Pásale, pásale, dama de hierro, ¿eh? Besito para ti. Yo creo que se te puedo mandar besito, dijiste, ¿verdad? Sí, dama de hierro, Yayuy.
1: ¡Yayuy!

gracias, Yeyo, muchas gracias. Dice por acá, a veces la vida te pone a prueba, no para mostrarte lo débil que eres, y sino para lo fuerte que puedes llegar a ser. Muchas gracias por tu mensaje, mi brother Alex. Y como siempre, Alex con sus mejores mensajes poéticos y muy, pero buena lírica, mi brother, Dice que a veces la vida no te pone, a ver, repito, a veces la vida te pone a prueba, no para que mostrarte tu debilidad o tu débil. A ver, voy a leer otra vez, que sé. Tengo que aprender a leer, ¿va? A ver, tremenda, mándame a la escuela. A veces la vida te pone a prueba, no para mostrarte lo débil que eres, sino lo fuerte que puedes llegar a ser. Ahí está, hoy sí, ya lo leí bien. Voy contigo, Colochita. Humilde Patrulla, dice, Patrulla Bailado. Patrulla Bailada.

Hoy nomás, hoy nomás. Si te lo piden la colochita, vamos contigo. Ay. 2:19 p.m. Ah, chingado. Se me cruzaron las frases en mi cabezota, ¿no?

Sí, porque Jorge López está cayendo al cielo en Quetzaltenango, ¿sí? Marlene me contó que estaba lloviendo en Quetzaltenango. Creo que Marlene ya se fue. Pero es de allá de Quetzaltenango y dijo que estaba lloviendo, ¿eh? Acá también está nublado, como que va a llover, mi bro, ¿eh? Esta rola lo pidió la colochita. Ay, espérame. Tengo que hacer ejercicio de lengua. Esta rola voy a aprovechar a meterla del laberinto porque me encanta. Esta es para Miguelito. Esta rola me encanta, ¿eh? Necesito hacer ejercicio de lengua.

0: ingrata, traicionera, ¿dónde andas? Bonita música, gracias Rosy, muchas gracias. Dice, no le puedo escribir, melo. Ah, sí, es cierto, tienes razón, ya Yui no se puede escribir, pero puedes poner ya y pues Yui aparte, no juntos, solo sepáralo y sí se puede, ¿eh? Así, te voy a poner aquí un ejemplo, ya Yui, así. Ya Yui, así. Ahí, mira, ya Yui, así, separadito, porque si lo pones junto no lo deja, ¿va? Ahí está, ¿ves? Ya Yui. Así.
1: Uy, ay, ay, ay. ¡Yayuy! ¡Ah! ¡Pero qué sabrosura!
0: A ver, Alex. A ver. Cuando la vida te... Es que no puedo ver, mi brother. Lo que pasa es que uso lentes y estos lentes no me ayudan a ver bien. Creo que leo mejor sin lentes. Dice, y uso los lentes porque me ayudan a pues, que tienen antirreflejo por lo de la pantalla, ¿no? Para que no me den la carota, ¿no? Bueno, los ojos. Cuando la vida te regale personas extraordinarias, cuídalas. Porque esas no regresan. La vida es como una escuela con algunos... A ver... Como una escuela con algunos tienen... Bueno, con algunos... Dice aquí, algunos tienen química con otros... Ah, con algunos tienes química, con otros física y con otros historias. Muy feliz tarde para todos. Gracias, gracias. Sí, sale, dice. La luz... La luz, digo, el... No sé qué chingados, pero me arde mis ojos, ¿eh? Si no uso lentes, hombre. Mis ojos se resecan con esa vaina, ¿eh? Esa vaina que tira la pantalla. Reflejo, ¿verdad? No sé. Sí, pues, mis lentes tienen antirreflejo y tienen Blu-ray, no sé qué más chingados tienen mis lentes, pero es para evitar. Pero creo, de veras, miro mejor sin lentes, leo mejor sin lentes. Que con lentes. Bueno, alguien me pidió la canción por acá, pero no me aparece. ¿Quién me pidió la canción? Esta canción que tengo por acá. El teléfono Orquesta Vázquez. Así dice. Patricio, a ver, Patricio, ¿cuál es la canción? Fíjate que no me aparece en la canción del teléfono. Así que me voy con Mix de Patrulla 81. En lo que tú me refieres la canción, miro. Si tienes el link por ahí. Mire, no miro nada yo con esta. No miro nada, de veras que me cuesta ver. Más ahorita que está todo oscuro, ¿eh? No veo nada.

0: Anda Patricia por ahí. Rosy, yo soy de la ciudad de los escudos, Chimaltenango, Guatemala, ¿eh?
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0: Novia Jessy, Jessy, a

0: Salvador, un qué gustazo, Rosy.
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0: Ya me aburrió dar tap tap, dice, tremenda.
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0: ¿Qué te digo, tremenda?
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0: Si ya me apoyaste, tú tranquila, tremenda. Que me apoyen los que no me han apoyado con el tap tap, ¿eh? Y gracias por el apoyo.

Y eres tú, Liliana Ruiz. Oh, Toxic. Dice, pero acá anda el Robin. Sí, acá anda el Robin, Y no solo es el Robin. Escucha cómo se hace llamar, por si no sabías, Toxic.

0: Y si no escuchaste, lo pongo otra vez.
1: El Papi Chulo. Desde el Bronx, New York.
0: Yo lo conocía como Robin Hood. No, es el Papi Chulo, nada que Robin Hood. Papi Chulo. No, no ha venido la misteriosa, Alex. No ha venido la misteriosa, ¿eh? Por allá la dejé.

0: Yo pensé, computadora, yo pensé, pon en la computadora tal rola. Obvio, aquí en la computadora la busco, dije yo. Chingados. Dije, búsqueme, ya vieron, dibújeme bien. Que yo no entiendo, si no me explica.
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0: víctima? No les digo.
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0: Es que me dice en la computadora, sí, obvio, en la computadora lo voy a buscar, decía yo nomás. No les digo, no les digo. Me tiene que explicar bien qué,

Los que están trabajando, obviamente, no tengan pena, ¿eh? Solo los que me puedan ayudar. Bueno, me refiero a trabajando, que no puedan tocar la pantalla. Ahora, si encuentras una placa, los que puedan ayudarme con ese tiki tiki, se los agradezco mucho, ¿eh?

se llama Orquesta San Vicente de Tito Flores. Bueno, ahí estamos, ahí estábamos ahí como que no quería la vaina, ¿no? Gracias, Patricio Estrella, por la paciencia al travieso, ¿eh? Porque a veces me pongo mero sonso, a veces. Bueno, siempre, pues, perdón.

0: Juanita, ¿cuándo vas a bailar conmigo? Digo acá en mi programa, Juanita, ¿eh? Y todo el mundo preguntando por la bailadora, ¿no? Juanita es la bailadora, pero a ver cuándo se anima a bailar conmigo, porque como que no quiere bailar conmigo. Voy con eso para Ivesita Corona. Voy contigo, amiga chula, la de ojitos de Bratz.
1: Desde el Estado de México, Ivesita Corona, la chica de los ojos.

0: 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Te amo, te amo. Ahora seguimos con esta rolita para Ivetsita Corona. Qué rolitas, qué rolitas.
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0: y Besita Corona lo pide acá en 99.9 FM Voces de Rancho, ofreciendo a lo largo y ancho. Muchas gracias por el apoyo, chicos, muchas gracias. Dice Alex, a ver, Alex, muchas gracias por compartir estos datos, mi brother. Estos textos están muy, pero muy buenos. Dice que lo que resta del día esté lleno de bendiciones, sonrisas sinceras y buena compañía. Feliz tarde, muchas gracias, Alexander, el poeta, como siempre, con muy, pero muy buena poesía, ¿eh?
1: DJ JM Palomata Remix.
0: Bueno, vamos con la rueda de Robin Matías. Muchas gracias por ese apoyo, chicos, en esta tarde tan bonita de jueves. Estamos en este jueves 15 de octubre del 2026 a través de 99.9 FM Voces de Rancho. Te acompaña Marvin Juárez, el travieso. Acá estamos de lunes a viernes de 1 de la tarde a 3 horas de Guatemala, México y Centroamérica. A ver, Marvin Juárez, a ver, Asunción, ¿buena? Hola. Hola, Asunción, a ver, ¿eres buena? Vamos contigo, mi brother, corazón gitano. Eres todo para mí. A ver, Robin Matías, me dices si tu rola, mi bro. Hola, Asunción.

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1: Gracias, Colochita. Saludos para saluditos para todos. Corazón, se cuidan. Bendiciones. Gracias, Colochita. Y dice, porque la vida es más dulce cuando algo dice cuando algo o alguien saca tiempo para desearte una feliz tarde. Sí, mi bro.

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1: Bueno, chicos, muchas gracias, chicos. Muchas gracias a todos. Yo con esta canción me despido. Por favor, no le cambien a 99.9. Mi posición de rancho. Ya viene Charlie River. Así que te acompañando. Yo me despido. Vamos a descansar y que tenga una feliz tarde de jueves. Hasta mañana. Los espero de 1 a 3 Guatemala, México. Y de 3 a 5 en New York y Miami, Florida. Muchas gracias. En Miami.

0: Judy Pechocha, mi sobrina chula Pechocha, gracias a ti, Judy. Hasta mañana.
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0: No, ya la subí, mi bro. Te estoy diciendo que la subí, ¿eh? Hay un chiquitito, ¿dónde estarás con la otra infeliz? Se dice la colochita, sí anda con la otra, ¿eh? Pero bueno. Así son felices ustedes, que compartan.

Los corridos, compadre, de los corridos que andan sonando por Culiacán. Esto se titula Iniciales JGL al estilo de Nuevos Ilegales. ¡Ay, no más! ¡Ay, dice!

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Ay, ay, ay, lo más que estamos, amigos. Excelente. Excelente tardecita de jueves pozolero. Estamos a 15 de octubre de 2006. Ya llegamos, ya iniciamos. Estamos en controles aquí de Radio La 91.1 FM, Voces del Rancho. Excelente, saludo por aquí, amigos. Y Vito de Charlie, ya iniciamos.

Ya siempre que estamos para Flaquita Salsán, para Muñeco Precioso, también estamos para Picanero de Six, Ciudad de Cerradito. También estamos para Mariposita, estamos para Angelita, para Cecilia Pacheco, mi menina. Pásale, buenas tardes, amiga. Qué gustazo estar de Cerradito, gracias.

Pedro Medina, también el saladito dice, buenas canales, Charlie, buenas tardes, para todos, saludos para mi amor y besita, y para toda la familia, y para el compa Fidel, y para los primos tóxicos hasta Los Ángeles, California, dice que andamos correteando la chuleta, eso es todo, canalito, ánimo, dale con todo. Vamos a cerrar, mis hijos de los invasores, regresamos por aquí con un temita del Commander, dice mi amigo, sí, dice, descansa mi amor, claro, sí, brother, ahora la formamos. Dice por aquí Cecilia Pachecola, saludos por aquí, estamos escuchando, saluditos, bienvenida, pásale, Cecilia. Gracias por la sintonía, gracias por su apoyo, gracias.

0: temita musical. Si de ese ladito, vamos con temita de mi amigo el Six. Vamos a conversar tu temita musical, Classy Bro.
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0: Claro, sí, complaciendo a lo largo y ancho, porque vamos con tu temita musical, Zule.

tenemos que terminar musical. Esta conversación de temita de mi amigo el Sixi. Por aquí nos vamos con más rolitas. Ahí nomás. Ánimo, canalito. Te mando un abrazo, ¿vale? Échale ganas, que la vida sigue, mi bro. Dice por aquí mi amigo Pedro Medina, canal de Charlie, por favor, para mi amor y besita de Julio Álvarez. Regalo de Dios, siete vidas y mi tesoro. Y para papá Don Orlando, dos de Vicente Fernández, las que gustes, va que va, canalito. Hay tantos temitas musicales sonando. Súbele, que sube.

Bueno, más temitas musicales. Vamos a con otro video musical de Julián Álvarez y cerramos mixecito. Te invitas a mi amigo Pedro Medina, así que sube a tu radio, vámonos. Saludos para mi mami, llegó por aquí. Sí, buenas tardes, saludos a que están en sintonía de esta buena estación de Radio Esperada para mi locutor favorito. Pásale, mamita, bienvenida, pásale.

musicales de Julián Álvarez. Sí, de cerito, vámonos con algo en la musiquita de Vicente Fernández, claro, sí. Para el papá don Orlando y nomás, como el que no. Saludos aquí para Muñequita, dice, para mí, Mr. Charlie River, dice, norteñas o románticas, la que sean, va que va, claro, sí. ¡Ay, ay, ay, desastro!

más volver, volver y volver. Así que vamos con más semitas musicales. Para el papá Don Orlando, te pides a Vicente Fernández. Ya me compré aquí con Miss Shelly River Classy. Luego también con Los Caminantes.

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1: Claro que sí, DJ Charlie, por aquí vámonos con más temitas musicales. Vamos con algo de Charlie Rivera. Sí, otra. Programamos más temitas musicales de, dice por ejemplo, norteñitas, lo que caiga, dice. Claro que sí, vamos con unos temitas de Charlie Rivera. ¿Cómo de que no?

Ay, no más, ay, no más. ¿Qué temazo, qué temazo? Vamos a hacer un mixecito con esa rolita. Claro que sí, no más. Es ay, no más. El rey de mil jorobas, dice.

unos semitas, Cecilia Pacheco, algo de los criminales, claro, sí. Ahí estuvo el misito Charles River, claro, sí, complaciendo los semitas. Ay, de vez en cuando le variamos.

termina buscando hacer rolitas. Sí, de ese vamos con mi éxito de Ariel Camacho. Dice, ¿por qué muñeco? Así que vamos con tus rolitas. Y son brinco más semitas. También con semitas de mi compa Aventuras Pérez también. Así que así vamos, controlamos.

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1: DJ Carlos. Ahí nomás con su más bonita serie, Camachos Plus del Rancho. Gracias, seguimos adelante con más.

0: Buenas, Carolita, sí, señor. Vamos a abrir con un anuncio y rezamos, así que no nos tardamos.
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0: ¡Ay, qué aire sasno! Vamos a estar rolitas en mi compa Aventuras Pérez, sube tu rolita, sube.

Saludos a mi compita Jorge Armando, dice por aquí. Excelente tarde, compa. Dice, compense con las rolitas, cumbia de los patos, juego del amor, cama de rosas, el grupo Ginzo, ¿va que va? Son por aquí del 11 de los de viejo restaurante. Claro, sí, bro, con mucho gusto.

con la chica romántica, también llegó la chica romántica. Es hola, saludos amigo Charlie River aquí en sintonía. Me puedo conversar con el tema de los tiros del norte, directo al corazón. Y saludo para mi amorzote Jorge Armando Marmolejo. Gracias amigo Charlie, de nada, gracias a ti por la sintonía.

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1: Claro que sí, DJ Charlie, porque no vamos con los temitas de Grupo Ginsu. Temitas solicitado por mi buen amigo Jorge Armando. Así que sobre tus temitas y regresamos.
2: Pasa.
1: Tenemos por aquí como 40 minutos de música, así que aprovechen.

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1: Vamos a hacer un mixecito de Grupo Kinsu con esa mitad musical y ahora estamos con más rolitas.

de Tommy Ramírez son los remixes. Se llama Bello Atardecer, temita de las chicas románticas. Te regreso con un temita de los Babies y por aquí un mixecito de corridos de la banda MC.

bien, se tomó un temita musical también de la chica romántica para cerrar los temitas. También compré con algo de la banda MS, claro que sí. Saludo para Mariposita, que en Estonia. Gracias, gracias. Dice haciendo de comer. Hoy nomás. ¿Qué nos vas a invitar?

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1: Claro que sí, complaciendo a lo largo y ancho. A ver qué nos vamos a sonar con la musiquita de la banda MS. Te metas el muñeco, así que sube la tu cepita.
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1: Ahí nomás.

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1: Claro que sí, complaciendo a lo largo y ancho. Porque nos vamos con los temitas musicales de cumbia, algo de Códice X, temas de maripositas, así que sobre tus temitas. Gracias, gracias por la sintonía.

0: cumbia.
1: Dice por aquí mi buen amigo Pedro Medina, dice por aquí, dice, muchas gracias, canalito Charlie, por tu buena programación. De parte de mí, de mi amor y Betsita, ando un poco enfermita, pero todo bien.
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1: Un abrazo enorme y pronta recuperación para la jefita, claro.

0: gracias. Bonita tardecita, cuídense mucho. Nos escuchamos mañanita. Así que más a ratito viene el audio locutor, así que no se cambien. Y a ratito lo esperamos aquí en la 91.fm, Voces del Rancho. Cuídense mucho y feliz, feliz tardecita.
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2: Y de esta manera hemos llegado al final de nuestra transmisión. Queremos agradecerte de todo corazón por haber

existe, mi amor. Recuerda que cada sacrificio en la vida tiene su recompensa. Y tal vez la nuestra al regresar sea para ya no separarnos más.

0: Les voy a contar la historia de dos muchachos que en su juventud solían llevar serenata a la misma chica. El tiempo los separó y fue también el tiempo el que se encargó de reunirlos otra vez. Y esto fue lo que sucedió al reencuentro.
1: Amigo, ven, te invito a una copa.
2: Ya no tomo, gracias.

0: tu esposa.
1: Nos divorciamos.
0: Seguro te dejó por ser infiel. ¿Recuerdas que yo le mandaba rosas? 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
1: Así es.